0: ligado. El primero es el elemento del financiamiento del Estado. No existen cuentas fiscales publicadas del Estado desde 1916. Y el Estado tiene lo que podríamos denominar un déficit fiscal estructural que condiciona la economía. Dicho de otra manera, el Estado no tiene cómo financiarse y absorbe recursos de la economía. Y el otro problema, el más grave de todos, es la brecha cambiaria. Nosotros tenemos una brecha cambiaria que está alrededor del 30%. Esa brecha nos indica que existe un control de cambio disimulado por parte del Banco Central. Porque lo que está señalando es que los agentes no consiguen divisas al precio que el Banco Central señala. Entonces se van a otros mercados y se genera un mercado negro. Y en la medida que ese mercado negro se amplíe, distorsiona la economía. Y distorsiona la economía porque no sabes cuál es el verdadero valor del bien que más utiliza la economía precisamente, que es el dinero. Nosotros utilizamos en forma cotidiana el dinero, pero no nos damos cuenta que tiene valor. Y ese valor está expresado en el tipo de cambio. Y el hecho de existir una brecha cambiaria distorsiona los niveles de consumo e inversión de toda la economía. Entonces, el Banco Central tiene que hacer un esfuerzo o fijarse como el objetivo desaparecer la brecha cambiaria. Porque si no, la economía tarde o temprano va a generar un colapso que nosotros ya tenemos varios en la historia. Entonces el Banco Central tiene que fijarse como objetivo eliminar la brecha cambiaria, independientemente que tenga que absorber costos sociales. Sería mi criterio con respecto a lo que ha pasado y lo que está pasando, los problemas que están pasando.
1: Estos primeros meses, profesor, la percepción, usted me ayuda a aclarar términos, por favor, porque no soy economista, pero la percepción sobre Venezuela es radicalmente opuesta a la de el año pasado. El año pasado, sobre Venezuela, cuando se hablaba de la economía venezolana en el mundo, en la CAF, en el Fondo Monetario, o se hablaba en cualquier foro internacional, era una expresión de catástrofe. Sin embargo, ahora hablar de Venezuela parece que es como un descubrimiento, una economía que acaban de descubrir, un lugar que acaban de descubrir, unos recursos que acaban de descubrir. Sin embargo, desde que Venezuela anunció la intención de reestructurar su deuda, hoy publica Bloomberg, por ejemplo, que los bonos cayeron a su nivel más bajo en los últimos dos meses. ¿Qué hace que sea tan volátil la percepción sobre Venezuela de antes del 3 de enero, después del 3 de enero, y de dos meses para acá vuelve a cambiar la percepción?
0: Sí, bueno, no se han hecho el tema es que la economía no puede hablarse en forma aislada. Particularmente yo prefiero utilizar un término que se denomina ciencia social. Hay una ciencia social que por elementos prácticos nosotros la hemos dividido en economía, la hemos dividido en sociología, la hemos dividido en antropología. Entonces no existe un campo que esto sea exclusivamente económico. Hay un aspecto que está esperando tanto internamente como externamente, que se hagan cambios institucionales importantes. Particularmente el que tenemos en el tapete son unas posibles elecciones. Entonces, bueno, la sociedad está esperando que de alguna manera se tenga un cambio institucional claro en Venezuela, y también la comunidad que sirva de base o le dé legitimidad a ciertas acciones que hay que tomar. Con el tema de los bonos, eso es muy delicado. Y en general, porque Venezuela tiene una deuda que no está bien estimada aún. O sea, como te señalé antes, una deuda.

0: una deuda pública del Estado venezolano que no está bien estimado. Como te señalé antes, desde el año 2016 nosotros no tenemos cifras fiscales. Se estima, de acuerdo a estudios serios, que nuestra deuda externa son 170 mil millones. La legitimidad de buena parte de esa deuda puede cuestionarse. Puede cuestionarse. Y bueno, se está planteando un refinanciamiento que no está claro. Entonces, bueno, obviamente tienes un mercado extremadamente volátil con respecto a esa deuda, porque tú no sabes exactamente en qué parámetros se va a renegociar y la legitimidad de esa renegociación, y cualquier cambio da pie a una volatilidad de precio. Entonces estaría indicando, los agentes económicos estarían indicando que va a haber problemas en la refinanciación de la deuda. ¿Entiendes? De acuerdo a Bloomberg. Por eso cae el precio de la deuda sensiblemente.
1: Economista, hay un punto que usted mencionaba al que quisiera volver, sobre todo por el impacto que esto puede tener en la economía doméstica, en el diarismo de los ciudadanos, este asunto de un control cambiario que se desmontó a pasos, pero no se terminó de desmontar nunca, la brecha cambiaria que existe y que influye entre lo que la gente percibe, aunque esté anclado, indexado al tipo de cambio, siempre hay una variación por la devaluación entre lo que se paga o se recibe en salario, inclusive en algunos casos, o en bonos, dependiendo del concepto. ¿Qué habría que hacer? ¿Qué tendría que pasar para que avancemos hacia un mercado de divisas sin controles? ¿Y qué impacto podría generar eso sobre la economía de la gente?
0: Oye, el tema, el ciudadano, él es avisora. Lo digo, avisora claramente todo lo que podría pasar, aún inconscientemente. En Venezuela, oye, el tamaño de la economía disminuyó ostensiblemente. O sea, nosotros pasamos a tener, nosotros la caída del tamaño de la economía en Venezuela es de al menos 75%. Hemos estado desarrollando un periodo de recuperación, pero la economía está más débil. Está muy débil. La principal víctima de la economía o del descalabro económico que sufrimos fue el salario. Tan es así que el salario, desde el punto de vista de ingreso, desapareció. Básicamente el salario fue sustituido por el concepto de ingreso laboral, que sería salario, que es muy bajo, 130 bolívares, y los bonos. Los bonos no tienen, de alguna manera, formalmente no tienen indexación laboral. Son, como su nombre dice, bonos que caen en forma periódica, pero no pertenecen a la estructura laboral. La recuperación del salario, que es lo que más le interesa a las personas, no puede venir hasta que no se unifique el tipo de cambio. Y el incremento, el ingreso laboral, no va a venir hasta que afrontemos seriamente el proceso de inflación de la economía venezolana, que tiene 40 años. Sé que la lucha contra la inflación puede crear traumas y shocks, pero el salario real del venezolano no va a empezar a crecer hasta que se controle la inflación. Es por eso que el Estado tiene que hacer acciones con respecto al origen de la inflación, que es un elemento fiscal. Desde el punto de vista de economía, a la inflación se le denomina impuesto inflación, porque la inflación es un impuesto, es una manera de financiarse el Estado, que distorsiona básicamente todas las estructuras económicas. Entonces, el Banco Central, que es el principal ente, o que es el principal ente que tiene la responsabilidad con respecto a la inflación, y ha hecho muy mal trabajo desde hace más de 40 años en el control de la inflación, tiene que encarar realmente la lucha contra la inflación. Y la lucha contra la inflación empieza sincerando el mercado de cambio como punto inicial para empezar a lograr equilibrios macroeconómicos.
1: En ese aspecto, profesor, ¿cómo se hace esto? Es decir, porque Venezuela salió de un proceso de hiperinflación, después hemos manejado inflaciones de tres dígitos, de dos dígitos, se celebraba el mes pasado una de un dígito después de faltar más de volver a la hiperinflación, pero ¿qué está faltando para que definitivamente haya una estabilidad en este indicador?
0: La responsabilidad recae sobre el gobierno. Ahí la responsabilidad recae sobre el gobierno, porque el problema de el gobierno es un problema de clarificar sus fuentes de ingreso. O sea, los estados tienen una fuente de ingresos que en términos normales debería ser los impuestos, y tienen una serie de gastos para educación, gastos para salud, gastos para defensa, y así sucesivamente. En Venezuela, donde estamos fallando económicamente, son en la fuente de ingreso del Estado. El Estado no tiene unas fuentes de ingreso estables que le permitan financiar su gasto. Y desde hace ya 40 años, 4 décadas, el Estado se financia a través de la inflación. La inflación es un impuesto, y lo digo en el sentido más claro de la palabra. El Estado vende dólares fuera del mercado oficial. Entonces, al vender dólares fuera del mercado oficial, obtiene ingresos adicionales, y esos ingresos adicionales distorsionan el valor de la moneda y se genera inflación. La fuente para que el ciudadano, vamos a decir, que sea curioso y quiera saber de dónde viene la inflación, el Banco Central emite una cuenta que se llama Fuentes y Usos de la Base Monetaria. La base monetaria uno la tiene que entender como el dinero que ha impreso el Banco Central, dinero que responde directamente el Banco Central. Esa cuenta, la inflación se ve en la medida que la base monetaria o el dinero que emite el Banco Central va creciendo. Y en particular, esa cuenta, que es usos, fuentes y usos de la base monetaria, hay una cuenta que se dice financiamiento del sector público. Y en la cuenta de financiamiento del sector público, tú ves semanalmente cómo crece la cantidad de dinero que hay en la economía, porque semanalmente el Estado en promedio requiere 200,000 millones de bolívares para financiar su gasto.
2: Profesor, hay un tema que está vinculado, por supuesto, con los temas inflacionarios, pero la economía venezolana desde hace mucho tiempo depende de una manera importante de la explotación petrolera, de lo que logramos vender del petróleo, de lo que logramos refinar, de lo que logramos intercambiar. Venimos de una etapa en la que el comercio petrolero también sufrió distorsiones, en los que se vendió en mercados que eran poco accesibles a través de intermediarios, etcétera, etcétera. En estos últimos meses se ha preguntado mucho el periodismo en reiteradas oportunidades en qué se gasta lo que está invirtiendo, lo que está llegando por concepto de petróleo. Y una de las respuestas es que en Venezuela, en este momento, PDVSA está reinvirtiendo en su propia empresa lo que está ingresando producto del incremento de la exportación petrolera en este primer semestre. Al ritmo que vamos, con las cosas como van ocurriendo, ¿en qué momento PDVSA podría estar inyectando no el 20%, como dicen algunas fuentes, sino más del 20% en el país, y no solo en reestructurar o repotenciar o volver a hacer de la empresa un lugar que genere mayores ingresos a partir de la exploración, la explotación y la venta de petróleo?
0: Mira, Héctor, el tema petrolero es un tema delicado en la economía y la sociedad venezolana. Yo te lo digo que es la base del diálogo, claro. Esto es muy difícil decirlo en el Zulia. Pero nosotros hemos creado una serie de mitos en el área petrolera. Y el verdadero problema de la economía es que nosotros entramos ya en la etapa post-petrolera. Quiero decirlo con claridad. Venezuela es y seguirá siendo un país petrolero durante muchas décadas, pero ya el petróleo como industria no tiene la capacidad de transformar a la economía como lo hizo en la década de los 30 a los 70. Nosotros llegamos a ese momento que decía Arthur Lapietri de la economía post-petrolera. Ya a partir de la década de los 80, el petróleo de por sí es incapaz de mover toda la estructura económica y social del país, como lo hizo desde la década de los 30 a los 70, y particularmente en la década de los 60 hasta los 80. Por ejemplo, y lo digo así, yo lo llamo así, el mito de los 6 millones de barriles de petróleo, desde que tengo uso de memoria. Y desde 1974 nosotros no hemos podido elevar la producción, y no la hemos podido elevar porque nosotros nos comimos ya el lomito petrolero. En Cabima, que la conozco bien, hay sitios donde la tierra se ha hundido porque ya se ha vaciado el pozo. O sea, los pozos ya agotados en el Zulia son enormes, la cantidad de pozos agotados en el Zulia. Nosotros podemos aumentar nuestra producción petrolera, pero ya el petróleo, independientemente que la aumentemos o la incrementemos, no va a tener por sí solo la capacidad de transformar la economía. Nosotros tenemos mayores posibilidades desde el punto de vista de desarrollo de la industria invirtiendo en el gas, abriendo y haciendo contratos de inversión en el área gasífera. Oye, nuestra mina de oro, que no la hemos explotado, que es la petroquímica. Oye, nuestra tercera mina de oro, que no la hemos explotado, que es el sector turístico. Venezuela es un paraíso. Lo señalaba el que está explicando el clima, el que me precedió explicando el clima. Oye, aguas a 25 grados, oye, son una delicia en Europa, en cualquier momento. Tenemos una capacidad agropecuaria que tenemos que explotar, pero ya el petróleo por sí solo es incapaz de mover la estructura económica. Hay otro aspecto que tenemos que señalar, que también es delicado, que requiere obligatoriamente una revisión de nosotros como país en el área institucional. El petróleo lo maneja el Estado. Ya con todo y agotada la industria petrolera, la maneja el Estado. Eso tiene que ser revisado. Y tiene que ser revisado por un hecho que es interesante, que no es económico, sino jurídico. La palabra que más se repite en la constitución venezolana es Estado y presidente. Tienen la misma cantidad, 163 veces aparece la palabra Estado y 163 veces aparece la palabra presidente. Entonces uno...
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Hola, hola, muy buenos días, Machiques, buenos días, Rosario de Perijá, buenos días, Jesús María Semprún, buenos días, Zulia, buenos días, toda Venezuela. Gracias, Señor, gracias por permitirnos estar en esta mañana con todos ustedes, por la misericordia de tu amor de despertarnos vivos, en salud, con ganas de seguir trabajando y esforzándonos por nuestro país. Muchísimas gracias, Señor, por esta bendición de esta mañana hermosa, fresca, con una brisa sabrosa que nos refresca el rostro, que nos refresca el alma. Gracias por este sol maravilloso, por cada árbol que nos abriga, por cada pájaro que nos despierta con su cantar. Gracias por la naturaleza. Gracias, Señor, gracias. Qué bonito es despertarnos con esa alegría, con ese agradecimiento a Dios Padre Todopoderoso, el Creador de todo. ¿Ah? Sí, Señor. Los que estamos vivos, gracias, Señor, por la vida. Los que están pasando por alguna prueba, Señor, gracias por la prueba. Siempre bueno agradecer en lo bueno y en lo malo. Así que hoy saludamos con todo el cariño del mundo a los que padecen enfermos, los que padecen de alguna enfermedad. Saludamos a los privados de libertad. Saludamos a la ama de casa que está allí preparando el desayuno para su familia, al trabajador tempranero que sale muy temprano antes que salga el sol a cumplir con el deber, a esos que trabajan en las fincas, a los trabajadores de las fincas que son fieles oyentes de toda la programación que ofrece Fe y Alegría. Para ellos también buenos días en su faena laboral. A todos, a los estudiantes, a los profesores, a todos buenos días y gracias por dejarnos entrar en sus lugares de trabajo, en sus hogares, en sus corazones, en sus vehículos. Los amigos conductores, gracias. Qué maravilla despertarnos así. En la dirección de nuestro programa Café Perijanero, Joandris Montiel, en la producción general Marcos Márquez, en la asistencia de producción Nilson Blanco, en los controles, en la locución y en los servicios informativos, esta servidora Frenis Gómez, Colegio Nacional de Periodistas 27303. Llegamos a ustedes por las ondas hercianas de Fe y Alegría 105.5 FM con todas las voces, también por Plus Radio 92.9 FM 100% tuya en Villa del Rosario. Nos ubican en Instagram como arroba Fe y Alegría Machiques, en Facebook y TikTok. Fe y Alegría Machiques, nuestros hermanos de Rosario de Perijá, arroba Plus Radio 92.9 FM y arroba Teleplus eres tú. Nuestro contacto telefónico para que ustedes se ubiquen y nos contacten, el 0412-789-1109. De inmediato, pues, vamos a compartir el Evangelio del día de hoy.

El Evangelio del día de hoy, según San Mateo, gloria a ti, Señor. No den las cosas sagradas a los perros, ni arrojen sus perlas a los cerdos. No sean que las pisoteen y después se vuelvan contra ustedes para destrozarlos. Pidan y se les dará. Busquen y encontrarán. Llamen y se les abrirá. Porque todo lo que pides y recibe, todo el que busca encuentra, y al que se llama se le abrirá. ¿Quién de ustedes, cuando su hijo le pide pan, le da una piedra? ¿O si le pide un pez, le da una serpiente? Si ustedes, que son malos, saben dar cosas buenas a sus hijos, ¿cuánto más el Padre de ustedes, que está en el cielo, dará cosas buenas a aquellos que se la pidan? Todo lo que deseen que los demás hagan por ustedes, hágalo por ellos. En esto consiste la ley y los profetas. Entre por la puerta estrecha, porque es ancha la puerta y espacioso el camino que lleva a la perdición, y son muchos los que van por allí. Pero en angosta la puerta y estrecho el camino que lleva a la vida, y son pocos los que lo encuentran. Palabra del Señor, gloria a ti, Señor Jesús. Wow, este evangelio de hoy nos deja como reflexión que no den las cosas santas a los perros ni lo arrojen a las perlas a los cerdos, dice Jesús. Esta enseñanza aparentemente dura revela una verdad profunda, y es que los misterios de Dios deben compartirse con prudencia y con discernimiento según la disposición del corazón de los que los reciben. No todas las personas están preparadas para recibir las verdades más profundas de la fe. Al mismo tiempo, la evangelización requiere sabiduría, saber cuándo hablar y cuándo callar, cuándo sembrar y cuándo esperar. El Espíritu Santo nos guía en este discernimiento. Pide hoy el don del discernimiento para compartir tu fe con prudencia y respetando el proceso de cada persona y confiando en la acción del Espíritu Santo. Oración. Espíritu Santo, dame el discernimiento para compartir mi fe con sabiduría. Guíame para llevar cuándo hablar y cuándo escuchar, y en mi misión evangelizadora. Jesús, en ti confío. Y yo agregaría aquí, pues, en este evangelio que nos enseña a través de la oración a saber pedir las cosas a Dios como las queremos, tal como las queremos, y Dios nos escucha. Y cuando Él sabe que esa petición que nosotros hacemos con fe, con profunda fe, y la pedimos como la queremos y nos las da, Él sabe que nos convenía darnos esa bendición. Pero cuando no abre esa puerta que nosotros queremos que Él abra, porque insistimos o porque somos tercos, es porque Él nos está previniendo de algo malo, de algo que uno quiere para nosotros. Y en ese momento también agradecerle a Dios por eso que no se nos ha permitido. Pero en este evangelio nos increpa, pues, a seguir orando confiadamente en Dios, a seguir pidiendo con fe, no solamente para uno, sino también pedir por los demás, por el hermano. Así que oración constante, fe inquebrantable, y la constancia y la perseverancia de mantenernos en el camino estrecho de la fe y no irnos por el camino ancho donde está la perdición. 7 de la mañana con 11 minutos, nosotros nos vamos con el evangelio del día de hoy. Quise decir, con las efemérides del día de hoy, 23 de junio. Hoy es martes 23 de junio del 2026. Feliz cumpleaños a todos los cumpleañeros en este día. Hoy muy especialmente quiero felicitar a mi primo hermano Orlando Terán. Feliz cumpleaños, primo, que Dios y la Virgen te sigan bendiciendo grandemente y te guíen en todo momento, como hasta ahora han estado allí cuidándote en cada paso que das. Te quiero mucho y, bueno, nada, felicidades, feliz cumpleaños, que sean muchísimos años más. También, pues, felicitar a todos los abogados en su día.
Hoy 23 de junio, Día del Abogado. Así que felicitarlos a todos ellos. Y iremos ampliando un poco todas estas efemérides. Hoy, 23 de junio, es Día Mundial del Olimpismo. Cada 23 de junio se festeja el Día Mundial del Olimpismo para conmemorar la fundación del Comité Olímpico Internacional y del Movimiento Olímpico Moderno por Pierre de Coubertin en París en el año 1894. Basándose en los triples o en los tres pilares de moverse, aprender y descubrir, el Día del Olímpico promueve la celebración del deporte, la actividad física y la salud, que inspira a todas las personas a ser activas independientemente de la edad, del género y del origen social o la capacidad deportiva. También tiene por objetivo promover la cultura, la educación, así como también fomentar los ideales olímpicos y los valores de la excelencia, la amistad y el respeto. El Día del Olímpico 2021, nos acercamos a los Juegos Olímpicos Tokio 2020, y esto fue parte de lo que se vivió en Venezuela, o los venezolanos que participaron en estas Olimpiadas. Así que feliz día a todos los deportistas y a, sobre todo a los que en su bendición, en su esfuerzo y en su trabajo constante pudieron ir a unas Olimpiadas. Saludos también por acá a todas esas personas que lo hacen posible, cada esfuerzo de cada atleta, y qué bonito que sigan, que se pueda seguir apoyando a los atletas en todo lo que tenga que ver con el deporte. También un día como hoy es Día Internacional de las Viudas. 23 de junio se celebra el Día Internacional de las Viudas, una fecha oficial promulgada por la ONU y que trata de paliar los problemas relacionados con las viudades en todo el mundo. Quizás si vives en una sociedad avanzada, no pienses que en otros lugares del mundo el hecho de quedar viuda acarrea una serie de consecuencias graves que afectan la vida de estas mujeres y de sus hijos. La pérdida irreparable de un compañero de vida y cabeza de familia es una experiencia dura de afrontar para las mujeres en el mundo. En países en vías de desarrollo y con elevados niveles de pobreza, las viudades o las viudas están rodeadas de estigma, falsas creencias, discriminación y abusos contra las viudas, vulnerando sus derechos humanos y la satisfacción de sus necesidades básicas para seguir sosteniendo sus familias. De acuerdo a las estadísticas, se estima que en el mundo hay más de 285 millones de viudas, las cuales más de 115 millones viven en la pobreza extrema. No se trata solo de viudas o de las viudas, sino también de los hijos huérfanos menores de edad, que en la mayoría de los casos no cuentan con el debido apoyo socioeconómico y familiar. En muchos lugares del planeta, las viudas pasan por situaciones muy difíciles. El hecho de haber perdido a su pareja es solo el inicio del problema por lo que pasan estas mujeres. Entonces, pues, basándose en todo esto, en la Asamblea General de las Naciones Unidas en el año 2010 se reconoció este día para concientizar a la humanidad acerca de esta realidad que se afronta en varios países, destacando la labor de las organizaciones no gubernamentales y fundaciones sin fines de lucros que trabajan en pro de los derechos de las mujeres viudas. También un día como hoy, 23 de junio, es la noche de San Juan. Cada 23 de junio se celebra la noche de San Juan, una festividad cristiana que conmemora el nacimiento de San Juan Bautista, igualmente conocida como Víspera de San Juan o Fiesta de San Juan. La fiesta o noche de San Juan es considerada una tradición pagana de origen cristiano para celebrar el solsticio verano del hemisferio norte. A pesar de no coincidir con exactitud en la fecha de festividad, el 23 de junio, con el inicio del tránsito estacional del 21 de junio, depende de la localidad. La celebración comienza en la medianoche del 23 de junio y que, de acuerdo a la Biblia, es la fecha en la que nació San Juan Bautista. De acuerdo a los textos sagrados, Zacarías ordenó encender una hoguera para anunciar el nacimiento de su hijo Juan. De allí proviene la tradición de las fiestas de la hoguera que se celebra en cada país.
en varios países. Por otra parte, la tradición pagana o populares establecen que había que encender hogueras para darle más fuerza al sol durante su trance en el solsticio de verano. Es por ello que San Juan se celebra en la noche como un momento mágico para espantar a los malos espíritus, dicen por aquí, y materializar los buenos deseos. Bueno, soy un poco interpelo esa cosa porque, bueno, no soy partícipe de esas cosas. 23 de junio también es Día Internacional del Síndrome del Dravet. El 23 de junio, el Día Internacional del Síndrome del Dravet, para dar a conocer la población la enfermedad que se afecta a uno cada 20.000 recién nacidos, caracterizados por una fuerte crisis epiléptica de origen genético. Es una patología fármaco-resistente que requiere de un control especializado. En esta fecha se creó el año 2014 para iniciativa de la Fundación Síndrome de Dravet, un conjunto de organizaciones internacionales vinculadas a este síndrome, y se pretende sensibilizar a las personas acerca de las consecuencias de esta enfermedad, así como el grado de afectación de calidad de vida en los pacientes y sus familiares. El síndrome de Dravet es una enfermedad rara caracterizada por una encefalopatía epiléptica severa, conocida como epilepsia miclónica severa de la infancia. Fue descrito en el año 1978 por la psiquiatría y epileptóloga Charlotte Dravet. Un 25% de los pacientes tienen un antecedente de familiares con epilepsia y crisis convulsiones derivadas de un proceso febril. Igualmente ocurre en la mutación del gen SCNI1, ubicado en el cromosoma 2 de manera espontánea. También hoy, 23 de junio, Día Internacional de la Mujer Ingeniera. Bueno, felicitaciones a todas las mujeres ingenieras de nuestro país y del mundo entero. El 23 de junio es un día muy especial para homenajear a aquellas mujeres que ejercen un rol y que ha sido ocupado tradicionalmente por hombres. En el campo de la ingeniería se celebra el Día Internacional de las Mujeres en la Ingeniería, con la promulgación del día, que se pretende concienciar a nivel internacional acerca de la importancia de esta profesión ejercida cada vez más por mujeres, constituyendo una notable oportunidad profesional para las futuras generaciones y contribuyendo al desarrollo económico de la sociedad a nivel global. El Día Internacional de la Mujer Ingeniera fue creado por la Women Energy Society en el Reino Unido en el año 2014 con un motivo de celebración de su 95 aniversario. Debido al auge que ha tomado en la fecha, lo ha recibido el patrocinio de la UNESCO en el año 2016, distinguiendo anualmente 50 ingenieras en todo el mundo que se hayan destacado de manera sobresaliente en la profesión. Asimismo, este día adquirió un carácter internacional a partir del año 2017. Así que feliz día para las mujeres ingenieras. También un día como hoy es el Día de las Naciones Unidas para la Administración Pública. Cada 23 de junio se celebra el Día de las Naciones Unidas para la Administración Pública con la finalidad de honrar a los empleados públicos en todo el mundo por su servicio a la humanidad. En esta fecha fue promulgada por la Asamblea General de las Naciones Unidas el 29 de diciembre del 2002 para homenajear el valor y la virtud del servicio público para las comunidades, reconociendo de esta manera la labor de los servidores públicos. Este reconocimiento internacional más prestigioso de la excelencia al servicio público recompensa los logros creativos y la contribución de las instituciones de servicios públicos que conducen a una administración pública más eficaz, receptiva en países de todo el mundo. Como les decía al principio, hoy día 23 de junio se celebra en nuestro país el Día del Abogado para la iniciativa de la Federación de Colegios de Abogados de Venezuela, que solicitó que se reconociera esta fecha para conmemorar el natalicio de Cristóbal Mendoza. Este hombre, formando en el campo de las leyes, ocupó destacados cargos en nuestro país como el primer presidente de el primer presidente constitucional de la República de Venezuela en el año 1811. Y fiel compañero de luchas del libertador Simón Bolívar. El origen histórico del término abogado tiene sus raíces en la voz latina advocat, en el verbo advocarse,
significa llamar. Es por eso que en cada 23 de junio del año 1972 se festeja la importante fecha por decreto presidencial del doctor Rafael Caldera en solicitud de los gremios. El abogado es un profesional que representa a una persona ante la situación judicial y asume su defensa y protege sus intereses. Cuando un abogado asume la representación profesional de un cliente, tiene el deber de realizar su labor con celeridad y compromiso, empleando para ello su conocimiento y habilidad en beneficio de su representado. Su desempeño debe enmarcarse dentro de la ley, esencialmente en su espíritu y el propósito del que lo originaron. Así que felicitaciones una vez más a todos los abogados de nuestro país. Muy especialmente quiero felicitar al doctor Alfonso Chacín, abogado de este municipio, muy respetado por toda la comunidad. También al doctor Orlando Terán, un abogado también muy, muy capaz, muy profesional y con mucha ética. También saludar a nuestra querida y muy apreciada abogada, doctora Delia Leal, a todas las abogadas de allí de la Intendencia Municipal, al doctor Jesús Carvajal. También felicitar a la doctora Carmen Elena Rengifo y a muchos abogados que hacen vida en nuestro municipio Machiques de Perijá y que trabajan pues por la justicia social. Hoy día también se lanza, un día como hoy se lanza el Nintendo 64. La consola Nintendo 64 fue una de las más revolucionarias de su época y no por nada está dentro de las 20 más vendidas de la historia del videojuego. Cumple 26 años de su lanzamiento en Japón. La consola se puso en la venta de Japón el 23 de junio del año 1996. Tenía yo 16 años. Y consiguió a vender la sorprendente cantidad de 32.9 millones de unidades durante su ciclo de vida. El desarrollo de la consola arrancó en el año 1993 con el nombre de la clave Project Reality, gracias a la colaboración del Silicon Graphics. Si bien es un diseño, estaba prácticamente listo para el año 1995. Y hoy, 23 de junio, se inaugura el Museo Olímpico de Lausana. En el año 1993 alberga una exhibición relacionada con el deporte y el movimiento olímpico. Sus visitantes pueden encontrar información sobre los antiguos y modernos Juegos Olímpicos. Está rodeado por el parque en el que puede verse múltiples obras de arte relacionadas siempre al deporte. Así que un día como hoy fue proyectado por el arquitecto mexicano Pedro Ramírez Vázquez, miembro del Comité Olímpico Internacional del Jean Perry, inaugurado el 23 de junio del año 1993. Un día como hoy, pero del año 1982, los restos mortales de Rufino Blanco son ingresados al Panteón Nacional. Escritor político fueron sus padres Rufino Blanco Toro e Isabel Fombona Palacio. Pasó parte de la niñez en La Victoria. Realizó los estudios elementales en medio de los colegios Santa María y San Agustín de Caracas. Durante los años finales de su vida publicó varios estudios sobre el Libertador Bolívar y la guerra a muerte. El espíritu de Bolívar en Mocedades a Bolívar y maestro de la gran logia mosánica que se hallaba en un viaje de Argentina cuando falleció. Sus restos fueron repatriados y enterrados en el Cementerio General del Sur, trasladado al Panteón Nacional el 23 de junio del año 1975. También un día como hoy, pero del año 1961, el vigor Tratado Antártico. El Tratado Antártico, ubicamos por acá, entra en vigor en el 23 de junio del año 1961 para obtener ratificación parlamentaria de todos los signatarios originales, y 7 de esos 12 países mantenían en aquel momento el reclamo de la soberanía de distintos sectores de la Antártida. Al ser la Antártida uno de los espacios geográficos más importantes del planeta, por su gran reserva de recursos naturales, influencia como regulador de clima global, construirse en un laboratorio

0: También un día como hoy, pero del año 1953, Walt Disney Studios, anteriormente conocida como Buenavista Pictures, es una compañía estadounidense de distribución de películas dentro de Disney y entretenimiento segmentos de Walt Disney. Establecido cada 23 de junio del año 1953 con una buena vista, la compañía maneja la distribución teatral y el mercadeo de las promociones de películas producidas y lanzadas por Walt Disney, incluyendo Pixar, Marvel Studios, entre otras. Desde el año 1937 hasta el 1953, las producciones de Walt Disney había sido distribuida por Columbia Pictures. Así que bueno, los amantes de las películas de Disney, ¿no? Y un día como hoy, pero del año 1943, nace Vinton Cerf, un científico y en computación estadounidense considerado uno de los padres del Internet. Se graduó en matemáticas y ciencias de la computación en la Universidad de Stanford en el año 1965. Durante su esencia posterior o su estancia posterior en la Universidad de California, obtuvo la maestría de ciencia y doctorado. Las investigaciones lideradas por Vinton, primero desde la Universidad de California, posteriormente de la Universidad de Stanford, llevaron al diseño y conjunto de protocolos que hoy son conocidos como TCP y también transmisión control, que fue presentado por Vinton. Así que el maestro del Internet nació un día como hoy. Parte de las efemérides que quisimos compartir con ustedes en esta mañana de hoy. También un día como hoy nace en Trujillo el abogado, historiador y político Cristóbal Mendoza. En el año 1821 se libra la batalla en el Calvario. En el año 1958 la familia de Eraso dona a Estados Unidos la Quinta de Naco, a Nauco, en Caracas, sede del Museo de Arte Colonial, y puede revisar los detalles más en todo lo que tiene que ver con este museo. En el año 1975 ingresan al Panteón Nacional los restos mortales de Rufino Blanco. Y también pues decirle que el santoral de hoy es San José Cefaso. Está San José Cefaso, sacerdote italiano del siglo XIX, mentor de San Juan Bosco y conocido como el padre de la horca por su labor pastoral y confesión de a los condenados a muerte, es el patrono de las cárceles. Nacido en Castelnuovo, Italia, una sencilla familia campesina, San José Cefaso abrazó su vocación sacerdotal pese a la discapacidad física, ordenado en el año 1833. Fue un distinguido profesor de teología moral en Turín, célebre por su enseñanza, defensor firme de las doctrinas católicas frente al jansenismo. Se opuso también a la intromisión del gobierno en asuntos religiosos. Su profunda amistad con el joven San Juan Bosco, iniciada en el año 1827, influyó decisivamente en la misión del futuro apóstol de la juventud. Además, apoyó la creación de numerosas obras de caridad, congregaciones religiosas, y murió en Turín el 23 de junio, el día de la fiesta de su canonización, fue en el año 1947. También le sigue Santa Ediltrude, también le siguen San Lanfranco de Pavia, San Bilio, San Gualgujero, Santa Agripina de Roma y los santos mártires Nicomedia. Ellos son el santoral del día de hoy, martes 23 de junio del 2026. Nos vamos a una pausa, 7 de la mañana con 32 minutos, y ya venimos con más de Café Perijanero. No se aparten de nuestra sintonía.
1: Siete y 32 minutos.
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8: Siete de la mañana con 37 minutos. Les recordamos el contacto de ustedes con nosotros, el 0412-789-1109, para que se puedan comunicar e interactuar conmigo. Saludos a Keomil Gómez, en sintonía a él y a su, toda su familia en Singapur 2. Gracias por siempre dejarnos entrar en su hogar. Y bueno, vamos a escuchar parte de la entrevista que ofreció el nuevo presidente de Colombia, Abelardo de las Priellas. Colombia paralizada y salió a votar como nunca antes. Y por primera vez hubo una segunda vuelta. Quedó estrecho el resultado electoral en una suerte de espera. Así que escuchemos parte del pronunciamiento de el nuevo presidente de Colombia, Abelardo de las Priellas. Escuchemos.
9: Comparezco esta noche ante ustedes para anunciar la noticia más importante de mi vida. El pueblo colombiano me ha confiado el honor supremo de servirle como su próximo presidente de la República de Colombia. Voy a gobernar para todos los colombianos, para quienes votaron por mí y para quienes escogieron otro candidato. No habrá vencedores ni vencidos. No habrá retaliaciones. No habrá persecuciones. Porque en democracia no existen enemigos irreconciliables. Existen compatriotas que piensan diferente. Que piensan diferente, pero que tienen exactamente los mismos derechos que nosotros. Petro y Cepeda, al desconocer el veredicto de las urnas, no están desafiando al tigre. Están desafiando a millones de ciudadanos que nos dieron el triunfo a José Manuel y a mí libremente en las urnas y en democracia. Hoy ha terminado la campaña. Petro y Cepeda, absténganse de desatar un incendio social.
8: Parte de la entrevista, de la locución, pues, que tuvo el nuevo presidente de Colombia sobre los disturbios que se han presentado en Colombia en estos días. Pues, como les decía, es un resultado del preconteo, pues indicó todo allí y marcó un antes y un después en todo lo que tiene que ver con la política colombiana, un resultado de preconteo, y lo reconocido pues su rival Iván Cepeda, pero dijo que solo estará, que habrá una Colombia incluida, independientemente que pensarán diferente, y en un mundo donde todos caben, así fueron sus palabras, pues, el nuevo presidente colombiano, que asume con responsabilidad todo el proceso histórico que se vive en Colombia a partir ya definitivo, pues desde el 21 de junio. Así que parte, pues, las impresiones de Abelardo de las Priellas. Seguimos con más información, avanzamos con más y pues ayer tuvo la oportunidad nuestro compañero Sergio Suárez de visitar el Colegio San Pablo, quien tuvo nuevo, hicieron lo que fue la sala de temática, ayer inauguraron eso allí la sala de temática, también los baños de esta institución, un esfuerzo, decía la directora, de muchas manos amigas. Vamos a tratar de escuchar el reporte que nos pasara nuestro compañero Sergio, a ver si lo ubico por acá, para poderlo compartir con todos ustedes.

0: 7:43. Ya estamos próximos a conectarnos con Contacto Sur, el noticiero de América Latina y el Caribe. Recordándoles que llegamos a ustedes por Fe y Alegría 105.5 FM con todas las voces, también por Plus Radio 92.9 FM 100% tuya en Villa del Rosario. Nos ubican en Instagram como arroba Fe y Alegría Machiques, en Facebook y TikTok Fe y Alegría Machiques, arroba Plus Radio 92.9 FM y arroba Teleplus Eres Tú. ¿Quiénes son los sectores que hoy 23 de junio se estarán beneficiando con el plan de recolección de desechos sólidos? Son los sectores Funda Perijá, sector Simón Bolívar, El Triángulo, Servio Tulio Peña, Avenida Chiquinquirá, repito, Funda Perijá, sector Simón Bolívar, El Triángulo, Servio Tulio Peña y la Avenida Chiquinquirá. Son los que están al turno al bate, como dicen por allí, así que atentos para que puedan sacar todos sus desechos. Por acá, el Consejo Municipal de Derechos del Niño, Niña y Adolescente felicita con orgullo a los equipos Orión, Strombos, Pfizer por su destacado trabajo, compromiso y dedicación durante su participación en la Copa CAI 2026. Su esfuerzo, talento y espíritu de equipo son ejemplo de perseverancia, innovación y liderazgo. Gracias por dirigir dejar en alto el nombre de nuestra comunidad y por inspirar a más niños, niñas y adolescentes de el municipio. Bueno, felicitaciones a estos jóvenes que dejan en alto a Perijá. Sí, señor, una bendición. Hoy, 23 de junio, están surtiendo combustible diésel, específicamente en la estación de servicio Santa Ana, para los que estén atentos o estén requiriendo pues surtirse de combustible, lo pueden hacer en la estación de servicio Santa Ana. Vamos a escuchar el reporte de nuestro compañero Sergio, ayer que estuvo allá en el colegio San Pablo.
1: De Radio Fe y Alegría Noticias, me encuentro en el Colegio San Pablo, donde se está llevando a cabo pues precisamente la inauguración de dos salones de informática y la sala de baño. Pero vamos a hablar con la directora de esta institución, que nos va a precisar mayor información acerca de esta actividad pues que se han realizado hoy. ¿Me puede decir su nombre, profe?
2: Bueno, soy la profesora Mayra Torrealba, directora del Colegio San Pablo. Bueno, primeramente quiero darle las gracias a Fe y Alegría por siempre ser tan receptivos y estar atentos a todas las actividades que hacemos en nuestro colegio. Para este año escolar teníamos pautado la ejecución del proyecto de las dos salas de informática para atender alrededor de 42 estudiantes y los baños de diversificado, del área de los estudiantes de diversificado. Hoy, agradecidos con Dios y nuestra buena madre y San Marcelino por permitirnos ver materializado nuestro proyecto, gracias al esfuerzo y el aporte de los representantes y el trabajo también de todas las personas que han contribuido para que este proyecto se llevara a cabo de la mano con el Consejo Directivo de la institución. Para la sala de computación contamos durante todo este tiempo con el apoyo de un exalumno del colegio, el ingeniero Vinicio López, que fue quien estuvo a cargo de la instalación de las dos salas.
1: Profesora, ¿quiénes precisamente pues contribuyeron con esta obra pues que han inaugurado hoy?
2: Bueno, el aporte de los representantes, también el apoyo de la administración central de los hermanos maristas y también de los exalumnos que se hacen cercanos a nosotros para seguir brindando educación de calidad y mejorar las condiciones para el bienestar de nuestros estudiantes, dignificándolos y ellos puedan tener un mejor desempeño en la institución.
1: ¿Cuántos estudiantes atiende pues este colegio?
2: Actualmente contamos con 714 estudiantes.
1: Vamos a hablar con el ingeniero también que nos acompaña a esta hora de la mañana y nos puede dar también pues información más precisa y también pues acerca de esta inauguración de estos salones de informática. Dame su nombre, ingeniero.
3: Ingeniero Vinicio López. Se instalaron 40 equipos nuevos divididos en dos salones. Cada salón cuenta con 20 equipos de trabajo. Cada equipo cuenta con teclado, mouse, un monitor de 18 pulgadas y las características de las computadoras son las siguientes. Un procesador Ryzen 3 con 2 GB de memoria de video, 16 GB de memoria RAM de DDR4 y un disco duro sólido de 500 GB. Estas especificaciones hacen que estos equipos sean muy rápidos y son muy nuevos, con los cuales los muchachos van a poder trabajar lo que es la ofimática básica con programas como Word, Excel, PowerPoint, además de poder trabajar herramientas de inteligencia artificial, entre otras cosas. Incluso estas computadoras tienen la capacidad de que si en un futuro se planea implementar algún taller de formación, de preparación, para que los muchachos tengan una base a nivel universitario, también tienen la capacidad de manejar programas gráficos, de diseño gráfico, de programación y de ingeniería. Esto les da una base a los alumnos de que cuando ellos lleguen a esa nueva etapa de su etapa universitaria, ya sea más suave esa transición a la universidad y ya tengan el conocimiento de las herramientas que van a utilizar en su profesión.
1: ¿Y cómo se siente pues ser un exalumno de esta institución y formar parte de esta inauguración en el día de hoy?
3: Sí, bueno, yo de mi parte muy contento. Los hermanos maristas, eso me considero marista y es muy bonito aportar a este plantel. Además que es, bueno, los hermanos siempre han contado con mi apoyo, con mi cariño y siempre he sentido apoyo por parte de ellos.
1: Bien, muchísimas gracias. Eran declaraciones de la profesora directora de esta institución educativa y también el ingeniero, el profesor, quien nos acompaña pues precisamente en esta actividad que se desarrolló en el día de hoy con la inauguración de dos salas de informática y una sala de baño en esta institución. Para Radio Fe y Alegría Noticias les informó Sergio Suárez.
0: Gracias a nuestro compañero Sergio Suárez que estuvo ayer la oportunidad de visitar el Colegio San Pablo, donde hubo esta inauguración de la sala telemática y también los baños. Y muy importante lo que explicaba el exalumno, profesor e ingeniero, que tienen tecnología de punta para estos chamos que estudian allí en el Colegio San Pablo. Así que enhorabuena, que Dios les siga bendiciendo grandemente, que sean muchísimos logros más para esta institución educativa y cuando se trabaja en conjunto, en unión, se logran objetivos. Así que de nuestra parte, bueno, felicitaciones a todas las personas que hicieron posible que esto se lograra para el bienestar de todos los estudiantes que allí hacen vida en esta institución educativa. Más que criticar, cuando nos ocupamos en aportar un granito de arena en pro de esa institución donde estudia y se está formando nuestros hijos, le enseñamos a ellos pues el sentido de pertenencia, de querer y cuidar las instalaciones de cada plantel educativo, de cada instrumento que tienen ellos para poder formarse y estudiar y prepararse para la vida y enseñarle a nuestros hijos el valor de la gratitud. Ahí estaba un ex alumno que hizo todo eso, imagínense, es un dineral que se ahorraron allí. Y qué bonito es, dicen por allí, el buen hijo vuelve a su casa. Así que a todos los ex alumnos que aportaron y que se hicieron presentes para que esto se diera, bueno, bendiciones para ustedes también, que Dios se los multiplique. 7:52 a.m, identificamos nuestra estación y ya venimos con el noticiero de Aler Contacto Sur.
4: Siete y 53 minutos.
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0: 7:54, nos vamos a conectar con el noticiero Aler Contacto Sur. Ya venimos con más de Café Perijanero en nuestra segunda hora. No se aparten de nuestra sintonía.
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16: Saludos a América Latina y el Caribe, sean bienvenidos y bienvenidas a este informativo Contacto Sur de este martes 23 de junio del año 2026. Esta producción se realiza gracias al trabajo en conjunto de la red de corresponsales de Aler. Desde Radio Guayacocotla en México les saluda Mónica López y comenzamos con los titulares. En Bolivia. Se restablece la circulación vehicular y regresan los alimentos a los mercados tras el levantamiento de bloqueos. En Honduras, mujeres que participan en la vida política enfrentan un preocupante incremento de violencia y desplazamiento forzado. En Haití, el secretario general de las Naciones Unidas realiza una visita oficial a Haití y a República Dominicana. En Paraguay, analistas advierten el agotamiento del modelo de gobierno para responder a demandas sociales, aunque mantiene capacidad electoral.
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16: Comenzamos con la información en este Contacto Sur y nos vamos a Bolivia. Poco a poco se va restableciendo la circulación de vehículos en las principales carreteras y los alimentos comienzan a llegar nuevamente a los mercados, luego de que el gobierno decretara un estado de excepción para poner fin a cerca de 50 días de bloqueos impulsados por sectores que exigían la renuncia del presidente Rodrigo Paz. Desde La Paz, en Bolivia, nos comparten la información Omar Escobar de la red Herbol.
17: Bolivia comenzó a recuperar de manera gradual la normalidad luego de más de 50 días de bloqueos y tras la vigencia plena del estado de excepción decretado por el presidente Rodrigo Paz. Las operaciones de desbloqueo ejecutadas por la policía boliviana y las Fuerzas Armadas permitieron reducir los puntos de conflicto en todo el país.
18: A quienes todavía mantienen bloqueo, les digo con claridad, aún están a tiempo de desistir voluntariamente. Si tienen demandas legítimas, las puertas del diálogo seguirán abiertas como lo estuvieron desde el primer día. Pero quienes persistan en bloquear, destruir, agredir, intimidar a otro boliviano o desafiar el orden constitucional, deberán asumir las consecuencias legales de sus actos.
17: La jornada del domingo, el ministro de Defensa, Ernesto Justiniano, informó que hasta la fecha, las carreteras La Paz-Oruro están completamente expedita. La autoridad destacó que los trabajos conjuntos entre la policía y militares permitieron restablecer la circulación en una de las principales rutas del país, afectada durante más de 7 semanas.
19: Oruro y la ruta La Paz-Desaguadero están expeditas ambas. Realmente es una alegría que el país se vaya normalizando, es algo que todos queremos. Ya tenemos, por ejemplo, me acaban de informar que han pasado 80 cisternas con diésel y 20 con gasolina, por ejemplo, de Desaguadero. Recién me acaban de informar.
17: En el Distrito 8 del Alto, durante las tareas de desbloqueo en el cruce Ventilla, se registraron enfrentamientos y discusiones entre vecinos que respaldan las medidas de presión y quienes exigían la reapertura de las vías.
7: No lo puede pensar diferente, porque te agreden. Cuando uno piensa diferente, te agreden. Mire.
20: Los estudiantes se han coartado el derecho del estudio. Nosotros vivimos, pagamos a los bancos. Lamentablemente, ahora, ¿de dónde vamos a sacar?
21: No, necesitamos trabajar, todos necesitamos trabajar. ¿Cuánto? Mira, un pollo ha llegado. 150 un pollo ha llegado. 120 ha llegado. ¿Cuándo sabe ser así? Nunca se ha llegado así.
22: Que nos dejen trabajar, ya estamos agotados todos.
23: Ya estamos cansados de que haya estos bloqueos, ya no nos dejan ni comprarse el pan. Nosotros queremos trabajar, estamos de acuerdo que despejen.
17: La madrugada del sábado 20 de junio, el presidente Rodrigo Paz anunció la declaratoria de estado de excepción en todo el territorio nacional, argumentando que se había agotado las instancias de diálogo y que existían sectores que utilizaban la violencia para intentar desestabilizar al país.
18: Hemos tomado la decisión de declarar el estado de excepción en todo el territorio nacional. Es un estado de excepción para devolverle la libertad a la gente, para liberar a Bolivia de quienes utilizan el conflicto político para bloquear carreteras y hacerle daño a la población.
17: Las movilizaciones impulsadas por el sector de la COP, organizaciones campesinas y grupos afines al evismo exigían la renuncia del presidente Rodrigo Paz por un presunto incumplimiento de sus promesas electorales a 6 meses de gestión. Aunque persisten algunos puntos de conflicto y continúan las tareas de limpieza, las autoridades aseguran que las principales carreteras ya no presentan bloqueadores y prevén una normalización total en los próximos días. Para Contacto Sur, Omar Escobar Mamani, Herbo La Paz.
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16: Nos vamos ahora a Honduras. La violencia política contra las mujeres continúa siendo motivo de preocupación. El Observatorio de Violencia Política contra las Mujeres reporta 84 casos documentados que evidencian un patrón sistemático y recurrente de agresiones contra quienes participan en espacios de representación y toma de decisiones. Desde Radio Progreso en Honduras nos informa Yolani Pérez.
24: Saludos cordiales a América Latina y el Caribe. Y es que estos ataques en contra de mujeres que se dedican a la política van desde el acoso digital hasta las agresiones físicas y desplazamiento forzado. Provienen del crimen organizado y como de sus mismos compañeros de partido, explica Jessica Islas, del Observatorio de Violencia Política en Honduras.
25: Violencia política contra las mujeres, esos casos no quiere decir que son aislados, o sea, lo que hemos descubierto es que hay reincidencias, o sea, que una mujer que participa en política no solo es atacada una vez, sino que hay un ciclo de ataque que primero viene sutilmente, psicológico, después con amenazas, después pasa a la acción. Como en el caso de muchas mujeres que se les ha golpeado físicamente y que o han perdido sus casas, ¿no? Han tenido que salir huyendo con desplazamiento forzado y dentro de eso también encontramos, dentro de esos 84 casos, mucha violencia digital, que es la mayoría, y violencia psicológica, pero también violencia física en un alto porcentaje, como un 20%, que ya es bastante, digamos, para una población de mujeres políticas.
26: ¿Y todos estos casos están documentados?
25: Están documentados en el observatorio, ¿verdad? Todavía tenemos el reto de que el CNE haga un protocolo de atención, no solo para atenderlas en el CNE, sino para que las acompañen la ruta de denuncia a las que quieran denunciar acciones legales, como por ejemplo está haciendo ahora la diputada Iroshka y otras, la ex candidata Joan Pravia, ¿verdad? Porque tienen peligro de en varias situaciones, tanto en el tema psicológico como en el tema de regresar a sus comunidades de origen, ¿no? Y otro de los factores fuertes es que enfrentan a grupos criminales. Al ser mujeres políticas tienen una propuesta diferente y muchos de esos grupos criminales están atacando a estas mujeres, ¿no? Porque son lideresas, ya sea que queden o no, son lideresas en sus territorios.
24: Isla agregó que urge que desde el Congreso Nacional se genere un protocolo integral de atención y denuncia ante el ciclo de ataques que se han registrado y que no se prioriza desde espacio de tomas de decisiones. Para leer Contacto Sur, desde Radio Progreso en Honduras, un reporte de Yolani Pérez.
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16: Nos vamos a Haití. Entre los actos oficiales y las expresiones de ciudadanía, se desarrolló la visita de Antonio Guterres, secretario general de las Naciones Unidas, que visitó Haití y República Dominicana. Desde Radio Santa María, en República Dominicana, nuestro compañero jesuita Lucas López nos comparte los detalles.
1: No fue fácil la visita de Antonio Guterres, secretario general de Naciones Unidas, la semana pasada a Haití y a República Dominicana. Apenas estuvo un día con total en cada país. En el primero, su mensaje central quiso ser de esperanza.
2: I'm here with a message of hope.
3: Estoy aquí con un mensaje de esperanza. Por primera vez en muchos años, finalmente podemos ver alguna luz al final del túnel. Haití tiene una oportunidad para cambiar de rumbo, pero solo si la comunidad internacional asume su responsabilidad.
1: Como ven, subrayó Gutiérrez, que han sido muchos años sin ver la luz al final del túnel, y bien hizo, porque en realidad hablaba a un pueblo, el haitiano, que está desengañado con Naciones Unidas. Pensemos que a lo largo de 20 años de presencia, más o menos continuada, la situación en el país no ha mejorado mucho. Los múltiples esfuerzos, además, no solo no han conseguido restaurar el orden y facilitar el progreso, sino que, como digo, además se han vinculado a escándalos del pasado, como la epidemia de cólera introducida por Cascos Azules en 2010, o por los más recientes casos de abuso atribuidos a las tropas de Kenia en los últimos años. De hecho, durante su visita a un refugio de desplazados dentro de una escuela en Puerto Príncipe, mientras Guterres trataba de hablar con las personas allí alojadas, otras personas pues comenzaron a golpear las estructuras metálicas del recinto, pidiendo regresar a sus hogares de una manera segura. Todo esto obligó a la seguridad precisamente del secretario a retirarlo rápidamente. Uno de los residentes, en declaraciones recogidas por el periódico El País, aseguraba que las cosas no están nada fáciles y que quieren volver a sus hogares.
3: Mientras tengamos vida, tenemos esperanza, pero por el momento puedo decir que las cosas son difíciles, muy difíciles. Una cosa que le pedimos al secretario general es la reubicación para que podamos volver a nuestros hogares y vivir mejor, porque en este lugar no tenemos los medios para subsistir.
1: Por otro lado, en realidad la mayoría de la población civil del entorno de Puerto Príncipe, que vive bajo el asedio diario de las pandillas, pues casi ni recibió la visita, o la recibió con mucha apatía. Muchos ciudadanos pues expresaron en redes y en medios locales que las declaraciones diplomáticas pues no cambian la realidad de una hambruna que se hace cada vez más dura y de una violencia que parece interminable. Guterres acabó visitando, dentro del mismo movimiento diplomático, al presidente Abinader en el Palacio Presidencial de Santo Domingo, en República Dominicana. Su mensaje fue de agradecimiento por la cooperación y la afirmación de que la prioridad es devolver seguridad al país vecino. Lucas López, de Radio Santa María, para Aler, Contacto Sur.
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16: Y terminamos en Paraguay. Diversas voces señalan que el actual modelo de gobierno muestra señales de agotamiento para responder a las necesidades de la población. Sin embargo, esta situación no necesariamente representa un obstáculo para mantenerse competitivo en los procesos electorales. Desde Radio Cáritas, Universidad Católica, nos informa Micaela Silvera.
5: Un cordial saludo desde Paraguay a través de Contacto Sur. La democracia paraguaya atraviesa un momento de debate marcado por cuestionamientos sobre el funcionamiento de las instituciones, la representación política y el equilibrio entre los poderes del Estado. En ese marco, distintos sectores advierten sobre la necesidad de fortalecer la participación ciudadana entre los mecanismos que sostienen el sistema democrático. Sobre esa realidad, conversamos con el analista y ex senador Hugo Richer.
6: Ahí prácticamente
4: se inició el cartismo y el acaparamiento que con los años tiene el cartismo, evidentemente. O sea, una transición con serios problemas institucionales, conservadora, una democracia, perdón, que la oposición tenemos que entender que para recuperar ese protagonismo, como en el 2008, uh-huh, es necesario un proyecto político en base a esta experiencia que terminó hace 14 años, pero fundamentalmente un proyecto que sea diferente. Tío Colorado, yo creo que como proyecto político está agotado. No quiere decir que no pueda ganar la elección del 2028, puede ganar, pero más de lo que hay, el Partido Colorado no puede en este momento histórico, no puede ofrecer a la población paraguaya. Este es un país que crece 4, 5, 6% anualmente, pero también crece la desigualdad. Este es un país en donde te escuché ahí cuando un grave problema. Imagínate el bono demográfico del Paraguay, que está desperdiciado, porque si el 65% de la gente que vos estabas diciendo recién, que trabaja, y la mayoría de ellos son jóvenes, menos de 30 años, 35 años, esa es una población desamparada. No tiene seguridad social, no tiene salario mínimo, no tiene jubilación. Esa es la población que hoy día, es una mayoría importante, no tiene respuesta de los gobiernos colorados. Y digo una cosa más, que la transición y los gobiernos colorados no han podido resolver, que es el tema del desamparo de la salud pública. Es un tema gravísimo. O sea, estamos ante una población, y no solamente las clases más pobres, no, la clase media también tiene el grave problema, también la afecta cuando hay temas complicados en la salud pública, por supuesto, está desamparada. Entonces, si esas son las posibilidades que tiene el Partido Colorado.
5: Desde esa perspectiva, Richard, parte del gobierno de Fernando Lugo, expuso su análisis sobre la situación política del país, poniendo el foco en los principales desafíos institucionales, además de la necesidad de consolidar espacios de mayor participación y fortalecimiento democrático. Desde Asunción, Paraguay, para Contacto Sur, informó Micaela Silvera desde Radio Cáritas, Universidad Católica.
16: Así llegamos al final de esta emisión del informativo Contacto Sur, correspondiente a este martes 23 de junio del año 2026. Gracias por acompañarnos. 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
6: Ocho y 11 minutos.
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0: 8:13, estamos de vuelta con esta segunda hora de Café Perijanero. Recordándoles que llegamos a ustedes por Fe y Alegría, 105.5 FM, con todas las voces, también por Plus Radio, 92.9 FM, 100% tuya en Villa del Rosario. Gracias a todos los que han reportado sintonía a través del 0412-789-1109. Nos ubican en Instagram como arroba Fe y Alegría Machiques, Facebook y TikTok Fe y Alegría Machiques, nuestros hermanos de Rosario de Perijá, arroba Plus Radio 92.9 FM y arroba Teleplus Eres Tú, para que puedan mantenerse allí también informados. Ayer estuvimos en la rueda de prensa. Esto es lo que fue las fiestas patronales, ya lo que se dará inicio el día 26, viernes 26 de junio, con la bajada de nuestra excelsa patrona, la Virgen del Carmen. Así que están cordialmente invitados. Ayer tuvimos en la rueda de prensa donde el padre Elvis Cabarcas pues dio mucha información sobre todo lo que será estas festividades de las fiestas patronales de nuestra excelsa patrona, la Virgen del Carmen. Y bueno, nada, compartir con ustedes todas estas actividades que se estarán llevando. También hablaron de lo que es el logo de este año. Y el lema. Hablaron del logo oficial de las fiestas 2026 con el lema María, discípula misionera, bajo la consigna Con Jesús en el corazón, vamos con María a la misión, con colores azul, amarillos y verde. Los colores pues celeste, amarillo y verde, haciendo referencia a los colores de la bandera de Machiques. Para este diseño se dispusieron varios elementos. En primer lugar, vemos a la Virgen saliendo de un marco y enfrente de ella vemos a varios misioneros, todos observándola con devoción y en señal de esta coronada con la consigna y el lema reposa a sus pies, usando una tipografía elegante, fresca y legible, adornada a su alrededor con los colores respectivos de Machiques, suavizados y sutiles. Viendo aquí la imagen, pues nos hablaban en detalle de lo que se trataba el logo de este año. También nos hablaron de pueden adquirir ya los accesorios en la catedral, allí en la casa parroquial, donde pues pueden comprar su franela, que tiene un valor de $10, y muy importante pues que la franela la compren allí en catedral, porque con la compra de una franela ese aporte va directo a todo lo que tiene que ver con la organización de las fiestas patronales. Ventas exclusivas en las instalaciones de la catedral de Machiques. Método de pago efectivo, pago móvil, transferencia, CEL. Para mayor información, comunicarse al 0414-654-3067 o al 0412-659-7441. En nuestros espacios encontrarás otros artículos alusivos a la Virgen del Carmen, y logré ver mochilas, llaveros, o sea, un sinfín de accesorios que pudieron allí exhibir. Así que están abiertas ya las ventas de estos artículos, todos enmarcados a la celebración de la Virgen del Carmen. El viernes 26 están cordialmente invitados, como decía el padre Luis Cabarcas, desde las 5:30 de la tarde a escuchar el rosario, después la misa y por supuesto disfrutar de la bajada de nuestra excelsa patrona. Siempre es importante escuchar la palabra de Dios. Así que ya a partir del viernes 26 oficialmente pues empezamos las fiestas patronales, todo lo que tiene que ver con las fiestas patronales de la Virgencita del Carmen. Pero ya desde ayer están con las ventas de los accesorios, franelas, bolsos, un sinfín de cosas para homenajear a nuestra excelsa patrona. Así que cada aporte que tú hagas con una compra, estás aportando a nuestra iglesia, a nuestra casa parroquial allí. Así que están cordialmente invitados. Recordándoles que el servicio de aseo urbano está pasando por la urbanización Funda Perijá, sector Simón Bolívar, el Triángulo, Servio Tulio Peña y la avenida Chiquinquirá. Son los que tienen hoy el beneficio del plan de recolección de desechos sólidos. También hoy están surtiendo diésel, combustible diésel, en la estación de servicio Santa Ana desde las 6 de la mañana. Así que los interesados pueden acercarse hasta esta estación de servicio para poder surtir de el combustible. Recordarles que el día sábado 27 se estará llevando el concierto de alabanza y adoración por Mario Durán. Esto es un evento que organizó el párroco, el padre Darío Porras, de la parroquia San Eugenio la Inmaculada, para poder costear gastos y terminar unos finiquitos de una cocina que sirve almuerzo a toda la comunidad, a los niños de esa comunidad. Así que están cordialmente invitados a partir de las 6 de la tarde, ya está, que el cuerpo aguante, ¿verdad? Yo calculo que ya eso estará terminando 9, 10 de la noche. Recuerden que la puntualidad hace la diferencia, y de verdad que yo tuve la oportunidad de ir el año pasado y arrancaron muy puntual. También, terminado allí el concierto de adoración de alabanza, se pueden ir hasta la sede de Gadema, es decir, a un pasito, pues allí, hasta Gadema, donde se estará llevando a cabo la noche de humor, gran noche de humor, guaracha y vallenato. Esto a beneficio de Alex Suárez, que estará viajando hacia Europa para representarnos con el fútbol. Así que están cordialmente invitados a pasar una noche diferente. Ese es el Día del Periodista. Por supuesto, hay que ir a celebrar por allá. También recordarles que los que aún no han adquirido la entrada para el concierto de los niños, que se estará llevando el concierto de Ritmo y Son, pueden llamarnos al 0412-789-1109 para adquirir sus entradas. También al contacto telefónico 0414-660-1041 para la adquisición de entradas a este concierto de la agrupación Ritmo y Son, nacida esta agrupación de la Fundación La Voz de la Gaita. Allí estarán debutando nuestros niños y nuestros jóvenes del municipio Machiques de Perijá. Y por supuesto, Fe y Alegría está apoyando esta iniciativa. Así que gracias por ese apoyo que nos han brindado. Allí estará cantando mi niña Carlota Isabela Gutiérrez. Así que ya estamos terminando de finiquitar detalles sobre todo este gran concierto que traerá alegría a nuestro municipio Machiques de Perijá. Sí, señor. Así que bueno, estemos preparados para todo lo que será ese concierto que se estará llevando a cabo el 15 de agosto. 15 de agosto es la cosa. 0412-789-1109 es el contacto de ustedes con nosotros. Allí nos ubican y por supuesto interactúan con nosotros. 8 de la mañana con 22 minutos. Identificamos nuestra estación y ya venimos con más de Café Perijanero.
1: Ocho y 22 minutos.
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7: Ocho de la mañana con 26 minutos. Continuamos con Café Perijanero, ya listos y preparados para conectarnos con el avance informativo y retornar con más información. Conectamos nuestro avance y ya venimos con más.
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8: Martes 23 de junio, Día Nacional del Abogado.

0: con el área de emergencia pediátrica, el área de emergencia de adultos, el área de trauma shock, laboratorio, rayos X, odontología, triaje respiratorio, es decir, un hospital con todas las condiciones, con el personal médico especializado, además el personal de enfermería, personal de saneamiento, la directora del hospital y todo el apoyo que hemos recibido del alcalde de Machiques, y hoy es una realidad. Ahora, desde aquí, vamos a impulsar el Plan Quirúrgico Nacional.
1: Desde Machiques les informó Sergio Suárez para Radio Fe y Alegría Noticias.
2: Más detalles en los próximos minutos con otro avance informativo. A esta hora les acompañó Alexander Medina.
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4: Ocho y 29 minutos.
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0: 8:33, continuamos con Café Perijanero, llevándoles información de interés para usted. Y nos vamos de inmediato recordándoles que llegamos a ustedes por Fe y Alegría, 105.5 FM, con todas las voces, también por Plus Radio, 92.9 FM, 100% tuya en Villa del Rosario. Nos vamos de inmediato con nuestra compañera Ediana Morillo, que tuvo a bien de ayer hacer un reporte sobre, pues, sin ley ni tasa, el drama diario de comprar entre bolívares, dólares y pesos en Machiques. Escuchemos el reporte.
1: Hacer compras diarias en esta zona fronteriza, como lo es Machiques de Perijá, se ha convertido en una batalla contra la incertidumbre, donde la brecha entre la tasa oficial del Banco Central y el dólar de la calle ahoga el bolsillo ciudadano.
2: Norelis Castillo, no, por la tasa oficial no. Ahí usarán otra, por eso es que vengo prácticamente peleando porque, no sé, 22 mil bolívares en tres cositas. Sí, varía demasiado, como de $2 prácticamente. Elizabeth Mavo, bueno, están de 800 ya, 820, 30 bolívares al dólar.
3: ¿Usted prefiere pagar en bolívares o en divisas?
2: Bueno, yo salgo a la calle y tengo que tener peso, dólar o bolívares para poder entonces hacer de esas ventas y de esas compras lo más beneficiario para mí.
4: Antonio Chirino, no, mi amor, eso tasa oficial no existe, 850, es el promedio. En bolívares es un precio, en dólares otro precio, si es en pesos lo suben más. Bueno, que si en verdad existe algún, algo que esté pendiente de eso, que bueno, que meta la mano en eso, porque la verdad es que ahorita, como está esta situación, no se puede comprar. Y estos precios locos, menos todavía.
1: Esta crisis vulnera a diario la calidad de vida de nuestra gente, mientras los consumidores hacen malabares entre bolívares, dólares y pesos para estirar sus ingresos. El llamado de la comunidad a las autoridades es unánime. Se necesita una fiscalización real y contundente que ponga freno a estos precios descontrolados. Desde Machiques, reportó Ediana Morillo para Radio Fe y Alegría Noticias.
0: Ahí escuchaban a nuestra compañera Diana Morillo, muchísimas gracias por el reporte, pues las impresiones de la gente sobre la especulación con el cambio a la hora de comprar. Digo yo, pues, el venezolano o el ciudadano fregándose entre sí. De verdad que es horrible salir a comprar y pues estar como los locos, no sé cuánto cobran esto, cuánto cobran lo otro, y es que cuando lo agarras del anaquel y llegas a la caja es otro precio, o sea, un desastre total. Así que el llamado de atención, pues, que hace toda la comunidad es a las autoridades que puedan tomar cartas en el asunto. Esta mañana escuchábamos una entrevista de primera mano y hablaban de la economía, ¿no? Y decía el profesor experto en esto que la economía en Venezuela no va a cambiar, no va a mejorar mientras siga la especulación, así, tal cual, porque te puedes aumentar un sueldo, pero la gente va a seguir especulando con los precios. Entonces, bueno, parte de la cotidianidad y del desastre que se vive en no solamente en Machiques, en muchos lugares de nuestro país, el venezolano dañando al venezolano, para no decir otra cosa. También estuvimos en el sector San Luis, estuvimos conversando con sus habitantes con respecto a los servicios públicos de este sector ubicado en la zona sur de Machiques. Vamos a escuchar parte de las impresiones de sus habitantes.
5: Alexander Colina, sector San Luis.
0: Cuéntenos cómo están los servicios públicos de su comunidad.
5: La vialidad, pues totalmente, pues, como se nota, pues está mala, pues no hay asfaltado, no hay acera, no hay...
0: Cuando llueve, cuéntenos cómo se pone esto cuando llueve, que usted tiene una motocicleta, ¿cómo hace para salir?
5: Caótico, o sea, lleno de barro, pero bueno, poco a poco ahí vamos.
0: ¿Se le mete el agua a su casa? ¿Se inundan las casas por acá?
5: Hay partes que sí, hay otras que no, ¿sí me entiendes? Por lo menos donde yo vivo, ahí no nos molesta casi el agua, pero entonces los vecinos del lado del fondo sí los molesta bastante el agua.
0: ¿El aseo?
5: Bértale, cuando inauguraron los camiones pasó una vez, pero no lo hemos vuelto a ver más.
0: ¿Usted por qué cree que no pasan?
5: Por la vialidad.
0: ¿Y cómo hace usted para deshacerse de la basura?
5: Bértale, en veces nos toca es mandarla a botar, en veces quemar y así. Reje cloaca tampoco las tiene. Aguas Blancas hay una parte sí las tiene.
0: ¿Cómo están los patrullajes de seguridad por acá?
5: Muy poco se ve. muy poco.
0: ¿Y cómo está el alumbrado público por este sector?
5: Este alumbrado público que está acá lo hemos puesto nosotros mismos, porque primero hubieron unos postas, nos pusieron unos postas y nosotros mismos recogimos para comprar las guayas, para pagar al hombre que nos hizo el trabajo, y por eso la tenemos. Yo tengo 20 años está viviendo en este sector, sí, más de 300 familias por ahí. Bueno, el llamado que le hago a las autoridades nuevas es que le metan un poquito más la lupa a este sector, de ver cómo está, porque esto es duro, ¿no? Esto no es así tan sencillo, así tan tal, pero tan siquiera con las aguas negras, me gustaría, porque es un beneficio para todos.
6: Yosmary Macho, sector San Luis.
0: Señora, ¿cómo están los servicios públicos de su comunidad?
6: No tiene asfaltado, las calles están malas, como verán.
0: Cuando llegan las lluvias, ¿cómo hacen para salir de la casa? ¿Se les inunda la casa? ¿Cómo hacen?
6: Bueno, haciendo maroma para salir, porque por aquí pasa bastante el agua. Se pone las calles muy feas. El enlace urbano no pasa. Fea.
0: ¿Y cómo hacen con la basura?
6: La quemamos, porque no hay donde botarla y eso. Que no hay las redes de aguas negras.
0: No tienen. ¿Y no cómo tiene. Hacen para hacer sus necesidades? ¿Tienen letrina, pozo séptico? ¿Cómo?
6: Pozo séptico tenemos. Bueno, cuando empieza la lluvia duramos bastantico sin el agua. A veces cuando llega bastante sucia. Después que se empieza a aclarar el agua.
0: ¿Por acá pasan los agentes de seguridad a hacer patrullaje?
6: Sí pasan. De vez en cuando, pero pasan.
0: ¿Cuál es el llamado que usted le hace a las autoridades?
6: Bueno, me gustaría que vinieran para que vieran el barrio, cómo está, la necesidad que tenemos nosotros aquí, los que vivimos por aquí. Pues. Más de 300 familias vivimos.
7: Berta Gómez, San Luis.
0: Señora, ¿cuántos años tiene usted viviendo por esta zona?
7: Nosotros tenemos 9 años, está por aquí.
0: Durante 9 años, ¿cómo ha visto usted los servicios públicos de este sector?
7: No, esto no tenía asfalto ni carretera, no tiene cera, estamos sin cera. Este es un río cuando llueve. Cuando el agua se mete por acá, como el mío, bueno, el mío pues siempre un poquito artico y se seca. Pero hay muchas madres que para abajo sufren mucho, y el basura que se le tapa el agua, y tenemos que abrir la zanjita para que el agua pueda correr y eso.
0: ¿Y no pasa el aseo por acá?
7: Hay veces que cuando se acuerdan por ahí pasa aseo por aquí, pasa por ahí.
0: ¿Y cuando no pasa, cómo hacen con la basura?
7: Nosotros la recogemos, sacamos para afuera, la quemamos afuera bien cuidadito para quemarlo, para que no haya problemas con los vecinos, pues. Por aquí no se acuerdan nosotros.
0: ¿Y el agua es blanca por tubería? Sí,
7: no. Hay veces dura una semana, 2 semanas, que tú sufres, tenemos que ir con leche a buscar agua. Apunte al hombro, a los pulmones, carreteando agua de ahí. Hay veces no prestan carretear, eso tenemos que carretear agua en el hombro.
0: ¿Red de aguas negras?
7: No, de eso no lo tenemos todavía.
0: ¿Y cómo hacen para hacer sus necesidades? ¿Tienen pozo séptico o qué?
7: Tenemos que buscar para el monte para poder hacer necesidad.
0: Señora, veo que está cocinando en leña. ¿Por qué está cocinando en leña?
7: No tengo gas, no tengo que cocinar en leña. La bombona está cara.
0: Señora, ¿cuál es el llamado que usted le hace a las autoridades, poniendo en cuenta todo lo que usted me ha contado?
7: Bueno, yo digo que por lo menos a Marco Perrota necesitamos que usted venga por aquí a visitarnos, mira las situaciones que andamos.
0: 8 de la mañana con 41, ahí escuchábamos los testimonios de las personas que pudimos ubicar en el sector San Luis de la zona sur en Machiques, quien nos contaba cómo están los servicios públicos de esa comunidad. Y todos hacían el llamado que pudiera, por favor, acercarse el nuevo alcalde hasta esa zona y poder tenderles una mano amiga. Parte de las impresiones que pudimos compartir con todos ustedes. 8 de la mañana con 42. Vamos a identificar nuestra estación y ya venimos con más de Café Perijanero.
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0: Ocho de la mañana con 44 minutos. Continuamos con más información y es que tomamos esta nota del portal de noticias Radio Fe y Alegría Noticias. Prevén que relaciones Colombia-Venezuela estarán mediadas por Estados Unidos. El periodista Tosmi Laher, presidente de la Asociación de Diálogo Ciudadano Colombo-Venezolano, investigador del Observador de Venezuela de la Universidad de Rosario, señaló que la llegada de Abelardo de las Priella al poder en Colombia podría generar una relación compleja con Venezuela. Aunque considera que el vínculo bilateral estará condicionado por la influencia de Estados Unidos en la región. Durante una entrevista en el programa Punto y Seguimos de Radio Fe y Alegría Noticias, las Heras indicó que pese al perfil ideológico de nuevos mandatarios colombianos, el contexto internacional y al llamado plan de tres frases del gobierno, de tres fases del gobierno de Donald Trump y el secretario de Estados Unidos Marco Rubio podría moderar eventualmente tensiones con el gobierno venezolano. Creo que todas las relaciones van a estar mediadas de alguna manera por Estados Unidos, afirmó Tommy. También el analista destacó que una de las principales banderas que acompaña a de las Priella ha sido el tema de la seguridad y el enfrentamiento de grupos armados irregulares y asuntos que también involucran a la cooperación entre Colombia y Venezuela. Señaló que en estos grupos tienen presencia activa en zonas fronterizas y desarrollan actividades en ambos lados, lo que podría llevar a Washington a insistir en una mayor coordinación entre los gobiernos. En materia de migrantes y la incertidumbre, pues las Heras advirtió que el tema migratorio no ha tenido un lugar central de debate político reciente en Colombia, lo que genera incertidumbre sobre las futuras políticas y, por supuesto, hacia la población venezolana. Indicó que el presidente electo ha señalado que los migrantes en condición regular no tendrán problemas, pero hizo una declaración aislada sobre quienes están en condiciones irregulares, tendrían que irse eventualmente. Parte de estas noticias que quise compartir con todos ustedes. Ayer estaba en una reunión y pues hablaban del tema, decían madres de hijos que están por allá por Colombia, decían pues que sus hijos tenían miedo que él ganara por el caso de que los iban a deportar, ¿no? Entre si son peras o son manzanas, pienso que todos los países del mundo tienen que llevar un control en manera de en materia de inmigración. Es así, en todos los sentidos. Nos vamos, por supuesto.
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0: Los titulares de la prensa. Y es que disturbios y bloqueos en Bogotá, Cali, tras la victoria de Abelardo de las Priella en el balotaje de la presidencial. Keir Starmer renunció como primer ministro de Reino Unido. Ucrania bombardeó una planta de semiconductores que provee el ejército de Putin en Rusia. Puerta giratoria en Downing Street, el Reino Unido define a su séptimo y primer ministro de una década. Los equipos técnicos de Estados Unidos e Irán continuarán con los diálogos en Suiza. El ambiente es positivo. La justicia condenó al exministro español José Luis Ávalo a 24 años de cárcel por corrupción. Murió Alan Greenspan, el expresidente de Reserva Federal de Estados Unidos, tenía 100 años. De Novoa a Milei, líderes internacionales felicitaron a De Las Priella. De Las Priella habló con Trump y Rubio. Estados Unidos expresó interés en la seguridad regional. Tenía 15 años y desapareció mientras recorría uno de los trayectos más vigilados del mundo, el misterio de la chica del Vaticano. Estados Unidos lanzó un nuevo ataque contra la lancha narco en el Caribe, 2 muertos y 8 sobrevivientes. Carlos III será el primer rey británico en publicar sus impuestos e ingresos como medida in extremis para salvar la corona. Últimos días del gobierno cubano, sin pueblo, sin narrativa, sin economía y sin opciones. Un pragmático que prioriza la conducción de las sanciones, así dirige el árbitro de Argentina, Austria. Avión militar boliviano se estrelló en una zona montañosa de Cochabamba. Todavía hay más de 20 bloqueos de carretera en Bolivia, pese al estado de excepción decretado por el presidente Rodrigo Paz. Un fósil de reptil sorprendió a científicos de Brasil. Se conservó casi intacto durante 113 millones de años. Si se pudo y se viene 5 años de grandes retos, Keiko Fujimori ya celebra. La NASA aprobó un nuevo vehículo de exploración lunar para futuras misiones. La OEA expresó su disposición a acompañar un eventual proceso electoral en Venezuela. Estamos listos. Honduras alerta 4 departamentos ante el avance de un sistema lluvioso. Más de 838,000 nicaragüenses fueron obligados a abandonar su país desde el año 2018. Precios del petróleo caen tras el inicio de las conversaciones entre USA e Irán en Suiza. Apple anuncia suba su precio en Estados Unidos por la escasez de chips de IA. ¿Qué productos serán más caros y desde cuándo? Mark Zuckerberg diseñó la escuela del futuro, pero la carrera antes de que sus alumnos puedan graduarse. El fenómeno Bocincha, arquero de Cabo Verde, supera 15 millones de seguidores en Instagram y cumple sueño en el Mundial. Alemania calificó a Cuba como un régimen de injusticia y negó la existencia de un bloqueo en la isla. Astronautas de la NASA aprobaron la pelota del Mundial 2026 en la Estación Espacial Internacional. El Supremo condena a Ávalos a 24 años de prisión, 19 años de coldo y 4 y medio para Aldama por el caso de mascarilla. Claudia Sheinbaum suma otra derrota geopolítica a su gestión porque apoyó fervientemente a Iván Cepeda. Tribunal envía a juicio a la esposa de Pedro Sánchez, Begoña Gómez, es procesada por tráfico de influencia y corrupción. Messi récords, goleador a sumar 2 goles en su carrera. parte de los titulares que hoy compartimos con todos ustedes. 8:53 a.m, se nos terminó el tiempo. Agradecerles a todos por la bendición de dejarnos entrar en sus hogares, en sus lugares de trabajo, en sus corazones, en sus vidas. Como mañana, llegamos a todos ustedes a través de Fe y Alegría 105.5 FM con todas las voces, también a través de Plus Radio 92.9 FM, 100% tuya en Villa del Rosario. Nos tocó despedirnos, no sin antes agradecerles a todos y, por supuesto, reiterarles la invitación a mañana nuevamente desde las 7:00 a.m, estar con todos ustedes llevándoles información que se presenta en el diarismo, ¿ok? En la producción general de nuestra estación, Marcos Márquez; en la dirección, Joandri Montiel; en la asistencia de producción, Nilson Blanco; en los controles, la locución, y por supuesto, frente a los servicios informativos, esta servidora, Frenis Gómez, Colegio Nacional de Periodistas, 27.303. Que tengan todos y todas feliz mañana. Dios les bendiga grandemente. Y si Dios nos los permite, estaremos con todos ustedes mañana nuevamente llevándoles otro espacio más de Café Perijanero.
11: Ocho y 54 minutos.
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0: 8:57.
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Muy buenos días, muy buenos días. ¿Qué tal? Saludos. 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Bueno, recuerden que el dialecto, el idioma indígena, pues, se pronuncia de acuerdo a donde usted viva, de acuerdo a donde usted esté en la cuenca. Por ejemplo, en zonas de Yaza, de Toromo, de Cunana, Macoita, de Apón, de que toma todas estas zonas, siempre dicen nuestros hermanos patume, es decir, que termina en la letra E, patume. Patume quiere decir bueno, buenas, patume. Y los que somos de la parte Tucuco, sobre todo de la parte Tucuco, en la cuenca Tucuco, nosotros decimos patumi, es decir, termina en la letra I. Y hay otras, por ejemplo, en mi comunidad decimos patumshi, patumshi, patumshi. Pero mayormente, pues en la zona de donde estamos nosotros decimos patumi, es decir, buenos, buenas, buenos días, patumi cocóstoro, patumi cocóstoro, buenos días, patumi cocóstoro o vaya, muy buenos días, patume cotoshira, dirían nuestros hermanos de la cuenca Toromo, Apón, Macuita, Cotoshira, es decir, cambia las pronunciaciones, pero sin embargo, igualito nos entendemos, se entiende, quienes hablamos nuestro idioma, se entiende, escuchamos, e igualito se entiende, quienes hablamos, bien sea de Tucuco, bien sea de Yaza, igualito entendemos la parte idioma, pero hay palabras que se pronuncian diferentes. Por ejemplo, cocóstoro, decimos en la cuenca Tucuco, y en la cuenca Toromo dicen cotoshira, al igual que en Sirapta, en Apón, cotoshira. Es decir, bueno, son palabras que son diferentes, pero el significado es igual. Es igual el significado. Entonces, días, pues, estaban precisamente en un taller de idioma, de educación intercultural bilingüe. Bueno, sería muy bueno concretar eso. Sería muy bueno concretar eso. Pero también es bueno, es importante saber que el indígena yucpa habla de acuerdo a donde nace. No se adapta a otro idioma. Habla de acuerdo a donde nace, crece, convive. De verdad, pues es precisamente así. Pero también hay nuestros hermanos indígenas, en este caso, bueno, la profesora Leida Martínez habla precisamente, habla los dos idiomas, es decir, hablan como en el Tucuco, pero también hablan como hablan los nuestros hermanos en las zonas de Toromo, en la cuenca de Toromo. La profesora Leida Martínez, quien no hace mucho tiempo pues ejercía el cargo de jefa de la educación intercultural bilingüe en la zona educativa, pues es muy importante conocer nuestra lengua materna, nuestro idioma, el pueblo yucpa. Entonces, bueno, esto es para que sepan cómo es el idioma del pueblo indígena yucpa. Pero nosotros tenemos conocimiento y he estado investigando, pues, en nuestra investigación
nos han informado, pues precisamente no he ido a esa comunidad, no he ido a esa comunidad que se llama Yupta. Yupta es una comunidad que está en la cuenca del Tucuco, pero está en toda la frontera, en toda la sierra de Perijé, en toda la frontera entre Becerril y la cuenca Tucuco, entre Codazzi. Me han informado nuestros hermanos que viven, que han ido, docentes, maestros que han ido en esa zona, que nuestros hermanos yictas, los que son de la comunidad yicta, hablan diferente, un poco diferente, un poco muy diferente a como hablamos nosotros los de la cuenca Tococo. Es una investigación que he hecho, que he estado investigando para confirmar la información, para corroborar la información. Entonces es muy importante saber pues precisamente el idioma yupa. Sencillamente es muy, muy simple. El idioma yupa es como el idioma del venezolano. Los que viven en los Andes tienen un poco el acento muy diferente. Los que viven en Maracaibo hablan otro poco muy diferente, los que viven en el llano es muy, y así es precisamente el idioma en el pueblo yupa, así pues, muy simple. Entonces, bueno, para que sepan y para que pues también a veces pues cuando voy en la calle a mí me dicen patum chico costoro, porque simplemente pues han estado escuchando, que han oído o escuchan este programa y se adaptan pues al saludo que yo pues precisamente hago a través de este programa en nuestra lengua, en nuestro idioma indígena yupa. Entonces me han saludado pues los hermanos de la cuenca Apón de Toromo, precisamente, y si simplemente me dicen patumshi, patumshi, porque ya saben que los de la parte de la cuenca de Tococo hablamos así, tenemos ese tono de lenguaje. Bueno, son las 9:09 de la mañana. Agradecer a Dios Todopoderoso, agradecer a Kumoko, a Mashpor, a Sabaseba, a Maleigua, pues precisamente por darnos esta oportunidad. Agradecer a todo el equipo de Radio Fe y Alegría Machiques, Joandri Montiel en la dirección, Frenis Gómez en la parte de la sala de redacción informativa, en la sala de prensa, también Diana Morillo, la licenciada Diana Morillo, pues en la parte informativa, Marcos Márquez en la parte técnica, en la producción, Nilson Blanco en la asistencia, y ante el programa indígena Nuestras Voces, este servidor, este comunicador indígena del pueblo yupa, Sergio Suárez Múmez. Para mí es un placer acompañarlos en la mañana de hoy. Y nosotros vamos a hacer nuestra primera pausa y ya regresamos a este programa Nuestras Voces.

0: 9:10.
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5: Bien, nosotros continuamos a través de este programa Nuestras Voces. Son las 9:13 de la mañana, 9:13 de la mañana, a esta hora de la mañana. Bueno, son las 9:13 de este día 23 de junio del año 2026. Bueno, mañana es un día feriado y Sudeban informó que no estará laborando el día de mañana, día feriado, 24 de junio. Venezuela pues conmemora más, un año más de la batalla de Carabobo y también día del ejército, el ejército bolivariano. Así que mañana pues es un día feriado y pues ya hubo pronunciamiento por parte de Sudeban, y esto pues los bancos, entidades bancarias, mañana pues según el Sudeban en su comunicado, en un comunicado, pues mañana no estará laborando. Son las 9:14 a esta hora de la mañana. Bueno, vamos a conversar con Anderson Chacón. Anderson Chacón, pues, quien pues conocemos o se conoce, o conocemos como cariñosamente, pues, de manera pues respetuoso también, pues lo conocemos en el Tucuco como Mulunga. Mulunga. Anderson Chacón, profesor. Anderson Chacón, pues que yo pues precisamente lo invité a este programa para que conversemos también para toda nuestra audiencia, de hacerle conocimiento a nuestra audiencia, a todo el público, que en el Tucuco se llevó a cabo o se inauguró el Mundialito, un torneo deportivo dentro de la comunidad del Tucuco, donde hubo participación, hubo desfile, hubo, bueno, muchas cosas en temas deportivos, pues también educativo, sobre todo educativo, un momento muy diferente de acerca de este evento, pues que se inauguró el día domingo. Pero vamos a darle pues precisamente el pase al profesor Anderson Chacón para que nos comente y nos explique pues precisamente de qué se trató o de qué se trata este evento deportivo que se inauguró el día domingo en el Tucuco. Anderson, buenos días.
6: Hola, Sergio, ¿qué tal? Muy buenos días. Buenos días a la gente que nos escucha en las diferentes partes del municipio machiques de Perijá. Darle gracias a Dios por esta oportunidad, también gracias a ustedes por tomarnos en cuenta para poder dar a conocer las actividades deportivas que se hacen dentro de la comunidad o del centro piloto, la Misión Los Ángeles del Tucuco. En este caso, el día domingo, gracias a la participación de 20 equipos, se hizo la inauguración del campeonato o del mundialito de futsala que se está realizando acá en la comunidad. Hay equipos de la comunidad de Aricuaizá, hay equipos de la comunidad o del pueblo de la parroquia de Río Negro, Cachamana, hay equipos de Machiques, de Alto Viento, también salieron diferentes equipos de acá, de la comunidad del Tucuco. Salió también el equipo de la comunidad de Neremo. O sea, en total nosotros tenemos 20 equipos participando. Nosotros hicimos una reunión donde se dividieron en dos grupos, lo íbamos a hacer en cuatro grupos, pero por circunstancias económicas lo decidimos hacer en dos grupos. Se va a jugar todos los domingos, pero este jueves va a haber una reunión interna donde vamos a plantear para ver si jugamos sábado y domingo, ya que no queremos que se alargue el campeonato. La intención es hacerlo, digamos, por la fiebre del mundial, por la fiebre de que la gente pues también en la comunidad tenga algo que hacer los fines de semana, de que los muchachos no estén pegados en otras cosas, sino que tengan la responsabilidad de participar en este evento deportivo, y se ha logrado, o por lo menos se logra. Entonces se hizo un desfile. Ese desfile estuvo muy bonito, corto pero bonito. Estuvo la presencia de un señor que conocemos en Machiques, como es Enrique Zurbarán, el famoso Tiki Tiki, Canal 13, como se autodenomina él, para la animación de la inauguración. Contamos también con la presencia de los profesores del arbitraje, el señor Jimmy y el señor Mervin Rincón. Digamos que la situación en el espacio deportivo fue muy interesante. ¿Por qué? Porque como son grupos, estamos divididos y no se van a enfrentar todos contra todos, y hay un grupo que está más bueno que el otro. Los enfrentamientos son parejos, no hubo unas goleadas ni nada de estas cosas. Estuvo muy interesante. Entonces, en ese sentido, pues nada, muy agradecido con Dios por esta oportunidad, pero también sabiendo que hay una responsabilidad por delante para que todos quedemos bien.
5: Anderson, por compromisos, nosotros a esta hora vamos a ir a una pausa, pero yo quisiera pues formular algunas preguntas que, bueno, para aprovechar el tiempo, pues entrar en debate, pues precisamente acerca de esta importante actividad deportiva que se está llevando a cabo en el Tucuco. Entonces, Anderson, para que se quede en línea y en el bloque siguiente, pues quiero hacerles algunas preguntas, y que, bueno, precisamente para que nuestra audiencia también esté al tanto de este evento deportivo. Nosotros vamos a identificar y ya regresamos a este programa, Nuestras Voces.
0: Nueve y 20 minutos. 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
6: Continuamos a través de este programa Nuestras Voces. Son las 9:24 de la mañana, 9:24 de la mañana. Nosotros continuamos dándole gracias a Dios y a nuestra audiencia también por sintonizar nuestra programación en la mañana de hoy. En la mañana de hoy, día martes 23 de junio del año 2026. Bueno, continuamos conversando con Anderson Chacón, quien pues cariñosamente lo conocemos como Mulunga, allá en el Tucuco, y pues nos informa, nos comenta acerca de este evento deportivo que se desarrolló, se inauguró en el Tucuco. Bueno, precisamente, Anderson, ¿cuántos equipos estarían participando o están participando en este torneo deportivo? Adelante.
7: Están participando 20, Sergio. Están participando 20, ¿ya? Y esto, como dije, hay dos equipos de Aricuaiza, uno de Cachamana, uno de Neremu, uno de Machiques Alto Viento, y otros que son de aquí de la comunidad de Maregua. Hay dos equipos, uno que está liderizado por el joven o señor Jesús Bayanqui y Dixon Bayanqui, el otro Maregua uno que está con el señor Darío Chaparro y Jorge, está Taposha con el señor Efraín, y los de acá de la comunidad del Tucuco.
6: Anderson, y en este evento deportivo, ¿cómo fue la iniciativa pues, de parte de los mismos deportistas indígenas, quienes pues precisamente animan pues esta iniciativa para que se realice este torneo en el Tucuco?
7: A ver, se había realizado se había realizado un campeonato interbarrios en la en el barrio Santo Domingo. Hace un mes atrás había terminado, y los mismos muchachos, en conjunto pues con varias ideas, decidimos hacer uno casi con el mismo formato interbarrios, pero que se llamara el mundial o el mundialito. Nosotros no empezamos el día 14 porque teníamos problemas con la logística de los uniformes. De por sí los uniformes no se consiguieron de las naciones, de los equipos que están participando en el mundial. Tú en Machiques puedes encontrar una o dos franelas, pero que vendan por docenas para equipos y cuestión, se nos hizo bastante difícil. Una persona tuvo que ir a Maicao, fue a Maracaibo, nada, no encontraba los uniformes, y si encontraba solamente eran los más comerciales, no se encontraban los uniformes de naciones no comunes, como por es un ejemplo, Haití, Curazao, Nueva Zelanda, era muy difícil conseguirlos. Entonces decidimos, por medio de un grupo de WhatsApp que tenemos, empezarlo a la semana siguiente, pero entonces ya con los uniformes de club, que se nos hizo más fácil, y

equipos, si Anderson me corrige, 20 equipos están participando entre indígenas, no indígenas, entre comunidades indígenas, otros sectores como Aricuaizá, pues, deportistas de otras cuencas como Yaza. Entonces, Anderson, bueno, quisiera que se quedara unos minutos más en línea para terminar la entrevista y hacerles otras preguntas importantes para que nuestra audiencia también esté informado acerca de este torneo deportivo. Son las 9:29, vamos a hacer conexión con el avance informativo de la Red Nacional de Radio Fe y Alegría Noticias y enseguida volvemos.

0: 9:30.
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0: Bien, nosotros continuamos, son las 9:33 de la mañana, 9:33 de la mañana, estamos a través de Radio Fe y Alegría y este programa Nuestras Voces. Gracias, gracias a toda nuestra audiencia, quienes nos sintonizan a esta hora de la mañana, este programa Nuestras Voces, el programa de todo, el programa indígena, programa cultural, programa informativo, programa deportivo, programa educativo, sobre todo, pues nosotros a esta hora de la mañana seguimos, continuamos. Todavía tenemos en línea al profesor Anderson Chacón, organizador de este mundialito que se lleva a cabo y que se inauguró en el Tocuco, donde participan deportistas indígenas de las diferentes cuencas, también los no indígenas, en este caso, pues quienes están fuera de nuestra cuenca del Tocuco. Anderson, hay talentos deportivos indígenas, hay jóvenes que le nacen esa vocación, le nacen esa profesión de ser deportista, sobre todo en este área de esta disciplina, de tanto de fútbol como fútbol sala. Anderson, adelante.
1: Oye, sí, dentro de el problema, no sé si es el problema, creo que a veces las dirigencias que tienen que ver con la responsabilidad de contactar nuevos talentos no se acercan nunca a las comunidades indígenas. En este caso, tengo que decir que nosotros en la comunidad del Tucuco, con desnivel, sin desnivel, creo que tenemos una de las mejores canchas de todo el municipio Machiques de Perijá en cuanto a fútbol. Siempre con su grama, siempre con su verder, con su verdor. Y aparte de eso, hay personas que están practicando, que practican, pero que por tantas cosas que pasan en la vida, los jóvenes se casan temprano, empiezan a adquirir responsabilidades desde muy temprana edad, y pues ya no es lo mismo el deporte como una profesión, sino es como para escapar un poco de muchas realidades, y pues le dedican un día o dos días para como personas hacer vida, ¿no? En el futbolito es lo mismo. Lo que pasa es que consideramos, por lo menos algunas personas, consideramos que dentro de la comunidad del Tucuco y dentro de las comunidades indígenas, por la resistencia natural que tiene el indígena con respecto a los esfuerzos físicos, el fútbol se le da muy bien en ese sentido.
0: Sí, Anderson, y otra pregunta, pues como hay talentos masculinos, también hay mujeres. Hay mujeres deportistas dentro de nuestras comunidades indígenas.
1: Sí, claro. Sí lo hay. De por sí, por ejemplo, en la comunidad de Maregua hay jovencitas, señoritas, que juegan muy bien al fútbol. Otras que no son señoritas, que son mamás, que juegan muy bien al fútbol dentro de la comunidad del Tucuco. Conozco de parte del pueblo indígena Barí también muchachas, señoras, señoritas que juegan este hermoso deporte. Siempre hay talento. El problema es que no contamos con las políticas adecuadas para hacer mejor las cosas. Estos eventos deportivos que nosotros estamos realizando tienen que ver con un montón de patrocinantes internos de la comunidad. Hay 10 patrocinantes internos de la comunidad que nos ayudan, que nos dan un pequeño aporte, que nos colaboran. Los entes públicos, tanto de la alcaldía, la gobernación, otra institución pública, lamentablemente brillan por su ausencia. Tampoco es que los estemos necesitando, pero da tristeza porque son los entes que tienen que regir también dentro del municipio los eventos deportivos. Para eso existe un Instituto Municipal de Deportes, para eso existe un Instituto Regional de Deporte, pero cuando se le toca la puerta, normalmente no hay no se puede, no tenemos, no nos interesa, no nos gusta, pero para otras cosas pues sí lo hay. Entonces es triste que dentro de nuestras comunidades crean que el autosustento solamente viene de un solo lado, cuando hay cosas que se tienen que promover por obvias razones. Entonces me he dado cuenta que en algunos gobiernos municipales el movimiento para el deporte es bastante mediocre, y es triste porque uno que hace vida dentro del deporte no se valora, sino solamente se critica, y no valoran el esfuerzo de las personas que hacemos algo para que sigamos creciendo.
0: Sí, específicamente, Anderson, para esa pregunta precisamente iba yo pues hasta allá. Han habido torneos dentro de nuestras comunidades indígenas, hasta inclusive en Xirapta se está llevando a cabo lo que es la fiesta tradicional del CUSE, donde Tocuco, la cuenca Tocuco, los deportistas en este caso participaron en esta cuenca de Xirapta, esta fiesta tradicional, fiesta originaria del pueblo indígena Yupa del Cuje, donde se vio también la participación de femeninas, también de masculinos, en áreas de voleibol, en áreas de futbolito. Y precisamente iba a formular esa pregunta: de tantos torneos que se han realizado dentro de las comunidades indígenas, hubieron instituciones que quizás de casualidad se acercaron pues hasta las comunidades a preguntarle o a motivar a los jóvenes que en qué podían apoyarlos. Hubieron instituciones, para no decir pues un solo gobierno. Han habido gobiernos de que se han preocupado por el deporte en las comunidades indígenas.
1: Pues mira, Sergio, yo tengo dentro del Tucuco exactamente 22 años, creo. Y de esos 22 años, no quiero hacer comentarios que sean políticos, porque a la final el deporte es apolítico, así lo vemos nosotros. Pero en este caso, sí han habido gobiernos que se han preocupado por implementos deportivos dentro de las comunidades. Pero adicional a eso, es que lo que da tristeza, repito, es que tú vas a una institución pública y te dicen no, vas a otra y te dicen no. Puede ser porque me vean a mí, que no soy chavista, o que soy chavista, o que soy tal cosa, o que no soy tal cosa, ya por eso se me cierran las puertas. Tengo que decir con toda certeza que una de las personas que a mí me ayuda en el campeonato, en el primer campeonato que se hizo aquí, cuando yo después de que regresé de un viaje hacia el exterior, fue la señora Isnelda Medina con el profesor Everapche. O sea, y eso tengo que reconocerlo. La señora Isnelda Medina fue la persona que a nosotros nos abrió la puerta con todo el amor y con todo el cariño del mundo para decirnos: cuenten con mi apoyo. En ese momento no era una institución pública, ¿ya? Entonces, pero contar con el Instituto Municipal, con la Dirección Indígena Municipal, con la alcaldía como tal, en la parte indígena, por lo menos para el Tucuco, brilla por su ausencia. O sea, lamentablemente esa es la realidad. Esa es una realidad, no es una mezquindad. No está malo decirlo. Lamentablemente, no contamos con ese apoyo. En otros gobiernos sí se acercaban y sí apoyaban y sí te decían, por lo menos aquí hay un balón. Ahora, no lo hay. Y cuando fue la fiesta del Cuje en Xirapta, que tuve la oportunidad de ir, para mí fue muy interesante porque había otra forma de poder ver las cosas, y allá por lo menos no sé si era porque era por los caciques o por una organización privada de ellos interna, pero las cosas se hicieron muy bien allá, o por lo menos así lo vi yo. A mí me gustó mucho esa organización, tuve la oportunidad de ir, lo disfruté y fue una experiencia muy bonita. Ojalá y me vuelvan a invitar, ojalá y yo pueda volver a ir y que se lleve de acá del Tucuco pues unas personas para que participen en los masculinos, porque las que participaron fue en el femenino y nos gustó bastante. Así que bueno, hay que seguir luchando por el bienestar de las comunidades, por el hacer crecer la cultura y que las cosas marchen de la mejor manera, sea con o sin ayuda de instituciones públicas.
0: Bueno, muchísimas gracias, Anderson, por compartir con nosotros esta información en el tema deportivo dentro de nuestras comunidades indígenas. Anderson, ¿por cuánto tiempo se tiene previsto que se extienda este torneo?
1: Exactamente 2 meses.
0: Está previsto que dure 2 meses, de acuerdo. Señor. Bueno, muchísimas gracias, Anderson, gracias por tu tiempo, por compartir esta información que es muy para nosotros como indígenas es muy importante hacer conocimiento de que dentro de nuestras comunidades indígenas hay talentos deportivos, no a veces solamente lo que se escucha en otros medios, lo que se ve en otros medios de comunicación, que el reflejo del indígena yupa pues han sido siempre negativos. No, dentro de nuestra comunidad indígena hay jóvenes que tienen talentos, son deportistas, son muchachos de la nueva generación que tienen esos talentos deportivos y que quizás para nosotros también puede representar a nivel municipal, a nivel regional, a nivel nacional o a nivel internacional. Lo que pasa es que, bueno, también, pues, como lo decías tú, no los tomamos en cuenta y es muy importante de que las instituciones también se aboquen a animar el deporte en las comunidades, no solamente en zonas urbanas, dentro de nuestras comunidades indígenas. Es muy importante. Y preguntar qué es lo que necesita, en qué se puede apoyar para que estos jóvenes pues no se desvíen hacia otros caminos, sino que sigan con su objetivo, con su plan, con su trayecto deportivo. Y es importante pues hacer de conocimientos a esto pues a nivel nacional, a nivel internacional, que dentro de nuestra comunidad india yupa hay talentos y hay jóvenes que son muy talentosos en este ámbito deportivo, tanto como muchachos jóvenes, y así igual las femeninas, las mujeres que son muy talentosas y que juegan y que pues practican diferentes disciplinas deportivas dentro de nuestras comunidades. De verdad agradecido, Anderson, por este tiempo y bueno, estaremos también al tanto de este desarrollo de este torneo deportivo en la comunidad del Tucuco. De verdad, pues era Anderson Chacón, pues organizador de este evento deportivo dentro de la comunidad del Tucuco, este deportivo pues que se denomina Mundialito 2026 y donde participan más de 20 equipos masculinos de las diferentes comunidades indígenas de otras cuencas también y también de comunidades que no son indígenas. De verdad, muchísimas gracias, Anderson.
1: Saludos, que tengan un buen día.
0: Bien, nosotros con esta información nosotros vamos a hacer una pausa y ya regresamos nuevamente ya en la parte final de este programa Nuestras Voces.
2: Nueve y 48 minutos. 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

0: Bien, nosotros continuamos ya en la parte final de este programa Nuestras Voces. A esta hora de la mañana son las 9:53 de la mañana, 9:53 de la mañana. Seguimos a esta hora de la mañana compartiendo informaciones. Vamos a temas informativos en la localidad. Y es que sin ley ni tasa, el drama diario de comprar entre bolívares, dólares y pesos en Machiques. Así mismo es. Vamos a escuchar este reporte de nuestra compañera licenciada periodista Diana Morillo a esta hora de la mañana. Vamos a escuchar este reporte a esta hora de la mañana de la licenciada, nuestra compañera periodista de Radio Fe y Alegría, Diana Morillo. A continuación, escuchemos.
1: En esta zona fronteriza, como lo es Machiques de Perijá, se ha convertido en una batalla contra la incertidumbre, donde la brecha entre la tasa oficial del Banco Central y el dólar de la calle ahoga el bolsillo ciudadano.
2: Noreli Castillo, no, por la tasa oficial no. Ahí usarán otra, por eso es que vengo prácticamente peleando porque, no sé, 22 mil bolívares en tres cositas. Sí, varía demasiado, como de $2 prácticamente. Elizabeth Mavo, bueno, están de 800 ya, 820, 30 bolívares al dólar.
1: ¿Usted prefiere pagar en bolívares o en divisas?
2: Bueno, yo salgo a la calle y tengo que tener peso, dólar o bolívares para poder entonces hacer de esas ventas y de esas compras lo más beneficiario para mí.
3: Antonio Chirino, no, mi amor, eso tasa oficial no existe, 850 es el promedio. En bolívares es un precio, en dólares otro precio, si es en pesos lo suben más. Bueno, que si en verdad existe algún, si existe algo que esté pendiente de eso, que bueno, que meta la mano en eso, porque la verdad es que ahorita, como está esta situación, no se puede comprar. Y estos precios locos, menos todavía.
1: Esta crisis vulnera a diario la calidad de vida de nuestra gente, mientras los consumidores hacen malabares entre bolívares, dólares y pesos para estirar sus ingresos. El llamado de la comunidad a las autoridades es unánime. Se necesita una fiscalización real y contundente que ponga freno a estos precios descontrolados. Desde Machiques, reportó Ediana Morillo para Radio Fe y Alegría Noticias.
0: Bueno, allí está el reporte de nuestra compañera periodista licenciada Diana Morillo desde las calles de Machiques, escuchando los reportes de los ciudadanos. Aquí es donde uno se pregunta también, como ciudadanos, como pueblo, como gente de a pie, ¿dónde están las instituciones que les corresponden? Que le corresponde este trabajo de supervisar los precios. Aquí es donde uno como ciudadano se pregunta, porque uno es ciudadano, uno es venezolano. Como cualquier, pues, ciudadano de a pies, allí es donde uno se pregunta, ¿dónde están esas instituciones que sí hay, como lo dijo un ciudadano, sí hay? ¿Será que están realizando su trabajo realmente? Y de verdad, pues, allí escuchamos testimonios de los ciudadanos en Machiques acerca de este gran fenómeno que siempre ha estado golpeando el bolsillo de la gente de a pies con la tasa del cambio, de que si en peso es otro precio, en bolívares otro precio, en dólares otro precio. Y otra cosa, que si tú vas a comprar en dólares, te lo quieren, si quieres hacer un cambio, bueno, te lo quieren pagar a muy bajo precio. Ah, pero si tú quieres comprar, allí está la diferencia. Si tú como ciudadano quieres comprar, ahí está la diferencia. Y de verdad, bueno, allí escuchábamos el testimonio de los ciudadanos en Machiques acerca de esta situación con lo que ha sido, pues, el cambio en la parte de la economía que está golpeando a los ciudadanos de a pies. Son las 9:57. Nosotros nos despedimos a esta hora de la mañana, dándole gracias a Dios, a Todopoderoso, por permitir que estemos aquí nuevamente con todos ustedes a través de este programa indígena, Nuestras Voces. Nuestras Voces. Mañana es un día feriado, mañana se conmemora otro año más de esa batalla, gran batalla, batalla de Carabobo, que selló la independencia de Venezuela, en ese lugar sagrado, en el campo de Carabobo. En el campo de Carabobo, pues, una vez más conmemoramos esta gran fecha histórica, pues, que es el 24 de junio. Se conmemora más, un año más, de la batalla de Carabobo y día del ejército bolivariano. Son las 9:58 de la mañana, nos despedimos, agradecer a nuestra audiencia también, agradecer quienes nos dan información, quienes confían en este gran medio de comunicación que es Fe y Alegría, donde otros medios no llegan, donde otros medios de comunicación no llega, pero Fe y Alegría llega y hasta donde, pues, precisamente termina el asfalto. Y termina el asfalto y seguimos caminando. Sin asfalto, con asfalto, Fe y Alegría llega hasta donde otros medios de comunicación digital, otros medios de comunicación alternativo, otros medios de comunicación radial no llegan. Pero Fe y Alegría sí llega. Las zonas más remotas llega el corazoncito de Fe y Alegría. Nos despedimos, gracias a la licenciada Joandri Montiel en la dirección, a la licenciada Frenis Gómez en la sala de prensa, en el servicio informativo, también nuestra compañera periodista Diana Morillo, Marcos Márquez en la producción, Nilson Blanco en la asistencia, y ante la conducción y en los controles técnicos, este servidor Sergio Suárez Mume, comunicador del pueblo indígena Yucpa. Me despido. Muchas gracias.

0: 10 en punto.
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1: .5, el sonido del amor. Marcos Márquez me está acompañando en todo, dirección, control master, producción, por Fe y Alegría 105.5, donde también estamos saliendo de manera simultánea. En la dirección general está Joandri Montiel, en los servicios informativos y en el control master hoy nos acompaña Freinis Gómez. Freinis, saludos. Y Marcos Márquez, que es el de todo lo que es la producción general de Fe y Alegría 105.5, y por Sierra 99.1, tu FM Sin Fronteras. En el control master está Jerónimo Madariaga. Jerónimo, saludos, espero que ya hayas tomado tu cafecito. Para él el café es lo fundamental. Y está en la producción Nilson Blanco, como siempre, quien les habla con el mismo cariño, en la conducción y en la producción de Conéctate, Lenis Ávila. Certificado del Colegio Nacional de Periodistas 7787, el sábado es día nuestro. Certificado de locución 34434, Producción Nacional Independiente número 513. Y nuestro certificado como productora nacional es independiente del 513. 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Bueno, quiero felicitar a todos los abogados en su día. Hoy es el Día del Abogado. Bueno, y casualmente hoy me está acompañando en nuestro programa dos abogados que se han dedicado a lo que es la seguridad, a lo que es la protección ciudadana. Y con ellos voy a hablar en la próxima parte, bueno, pero los voy a presentar desde ya para que todos estén pendientes y no se aparten de la sintonía de Conéctate. Hoy me acompaña el doctor Aldrin Vargas, quien es el director de Seguridad Ciudadana del municipio Machiques de Perijá, la presidenta del Consejo Municipal de Derechos Niños y Niñas del municipio, abogada Liliana Delgado. Felicidades. Gracias. Y que Dios le siga iluminando en este trabajo. En, y impartir justicia, ¿no? Impartir sí. Justicia, que es lo básico. Y todas las normas referentes al cuidado y sobre todo a una mejor un mejor comportamiento ciudadano. En nuestra sección de la entrevista, que va a ser después de esta pausa, vamos a hablar sobre las medidas de seguridad que se deben, atención, respetar, porque van a ser implementadas durante el periodo de las ferias agropecuarias, inclusive también durante todo lo que va a ser las fiestas patronales en honor a la Virgen del Carmen, en acuerdos ya con el sector productor. Esto es, va a ser el tema que vamos a abordar luego de este tema musical. Así que no se me aparten, estén muy pendientes. Y nuevamente, felicidades a todos los abogados hoy en su día.

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1: Continuamos a las 10 y 12 minutos de esta mañana tan linda, de este martes, martes 23 de junio, Día del Abogado. Nuevamente felicidades a todos los abogados, hombres y mujeres, que tomaron este camino, el camino de impartir justicia y de hacer valer las leyes, que es tan importante. Y justamente hoy voy a hablar en nuestra sección de
0: la entrevista en Conéctate.
1: Ya les mencionaba antes de irnos al tema musical que vamos a conversar, y aquí lo tenemos ya. Bienvenido, doctor Aldrin Vargas, director de Seguridad Ciudadana del municipio Machiques de Perijá. Se hace acompañar de la doctora abogada Liliana Delgado, quien es la presidenta del Consejo Municipal de Derechos Niños y Niñas del municipio. Y un tema que vamos a tratar hoy, y les agradezco a ustedes la presencia, porque una de las cosas que debemos nosotros, los que estamos trabajando en la parte de la comunicación, es ser esa ventana que pueda aportar a la ciudadanía, a la comunidad, todo lo que tiene que ver primero con el bienestar colectivo, el buen comportamiento ciudadano. Y en Machiques de Perijá pues se aproximan festividades que son muy importantes. Entre ellas están las festividades en honor a la Virgen del Carmen, están las ferias agropecuarias, que bueno, de alguna manera son eventos que movilizan de manera masiva a la población. Y justamente, y es lo que vamos a hablar con ellos, recientemente hubo una reunión con los cuerpos de seguridad del municipio de Machiques de Perijá, en el que estuvo presente el director de Seguridad Ciudadana, también estuvo presente acá la presidenta del Consejo Municipal de Derechos de Niños y Niñas, para con los directivos de GADEMA, a fin de acordar medidas de seguridad, de protección, donde son los niños los que tenemos que cuidar especialmente, porque son los más vulnerables. Ese es el tema que vamos a tratar hoy, y gracias nuevamente por permitirnos poder entrevistarlos y abordar este tema, y que toda la ciudadanía esté atento. Atención, vamos a ver entonces cuáles son esas medidas que se van a tomar en caso de que se incurra en alguna de las violaciones de estas normativas, cuáles serían las sanciones que se van a aplicar. Entonces, primeramente, dígame a qué acuerdos llegaron, y bienvenidos y buenos días. Comenzamos con el doctor Aldrin, ¿sí? Como el director de Seguridad Ciudadana. Y gracias por estar aquí, doctor.
2: Bueno, buenos días. Gracias, Lenín, por la invitación. Y de verdad, es algo que uno tiene que difundir, porque de verdad, como tú lo habías mencionado, se acerca la... Estamos ya en las fiestas patronales, porque ya comienza el 26, que es la bajada de la Virgen, y por supuesto la feria agroeconómica. Entonces, nosotros como órgano o ente receptor de la seguridad ciudadana, ya hemos implementado una seguridad ciudadana en involucrar a todos el pueblo, y por supuesto al gremio de comerciantes, al gremio ganadero, para hacerle saber, por supuesto, que hay unas regulaciones para la prevención de cualquier eventualidad que se pueda presentar en el desarrollo de la misma actividad. Una de las prevenciones que se ha tomado conjuntamente con ellos, pues ellos hicieron una petición, es la seguridad del parque como tal, tanto interno o externo, para garantizar el disfrute de los propios visitantes. Estamos hablando cuando externo, por supuesto, da la vigilancia correspondiente alrededor del perímetro donde se va a efectuar la feria. Y por supuesto también tomar las medidas de preventivas para evitar accidentes en vehículo. De hecho, se está evaluando donde está el semáforo en GADEMA. Ajá. Aquí en GADEMA se va a cerrar desde el día miércoles. Ajá. Desde que comienza la feria agroeconómica, se va a cerrar hasta la esquina del Liceo Rugeles. Es para evitar, porque ahí vamos a tener como tradición el parque mecánico. Uh-huh. Entonces vamos a tener niños, adolescentes, adultos mayores y personas pues transitando de ambos lados. Entonces, bueno, para evitar cualquier accidente, automovilismo, tomamos la decisión pues mutuamente con el gremio de ganaderos, uh-huh, cerrar esa vía. Ajá. Sí. Y por supuesto, si vemos la necesidad o la que hay peligro en otras calles a su alrededor del parque, también, uh-huh, se van a cerrar. Entonces, para que el pueblo en general y los que nos hacen la visita tome las prevenciones. E igualmente, ellos me hicieron sugerencia a dónde se iban a estacionar los vehículos.
1: Exacto.
2: Sí, entonces, bueno, hay que hablar con el ciudadano doctor Marco Perrota, el alcalde, para ver si nos provee el estacionamiento que está dentro de los perímetros del hospital, en un terreno que está allí bastante grande. Ajá. Sí, entonces, para que también, por supuesto, hay muchas personas que tienen su vehículo, vienen de afuera, de San José, de Las Piedras, de otros municipios, y le vamos a garantizar la seguridad en ese estacionamiento.
1: Es decir, entiendo, lo que es donde está justamente el inicio del parque ferial, hacia donde está ya lo que es el colegio Manuel Felipe Rugeles.
2: Correcto.
1: Ambos extremos van a estar cerrados. Así que por ahí no pueden transitar vehículos. Solamente las personas que vayan a estar tanto en el parque de atracción infantil y los que vayan a estar dentro del parque. ¿Así?
2: Sí, correcto, correcto. Entonces, el estacionamiento se prevé a que vaya a ser allí. Pues lo más seguro que va a ser allí, porque no tenemos otro espacio acorde y adecuado para que los visitantes y los que van a hacer su recorrido en el parque tengan a dónde estacionar su vehículo.
1: Uh-huh. Igualmente, y el más cercano, ¿no?
2: Sí, porque... sí, más cercano, por supuesto, y lo bueno que ahí se va a contar con la seguridad de tanto con todos los organismos de seguridad, porque eso ya se está coordinando y planificando con los comandantes de unidades y comisarios de unidades.
1: Me imagino que eso lo van a acondicionar, a limpiar esa parte que tienen previsto que se convertiría en un estacionamiento provisional solo por las actividades de la Feria Agropecuaria.
2: ¿Así? Sí, correcto, correcto, Lenín, sí, eso lo vamos a tomar eventualmente para que la ciudadanía vaya y resguarde su vehículo allí.
1: Muy bien.
2: Igualmente, alrededor del parque ferial se van a tomar unas puertas, una salida de emergencia, porque vamos a contar con los primeros auxilios, que es Protección Civil o bomberos, y por supuesto vamos a tener a disposición una ambulancia privada. Por allí la gobernación nos va a apoyar también con una unidad móvil de salud.
1: ¿Esa estaría dentro del parque?
2: No, vamos a...
1: ¿En las afueras?
2: Sí, ahí lo vamos a manejar. Sí, vamos a tenerlo afuera, pues la cuestión es ambos lados, tanto como interno y externo, vamos a tener bastantes personas que nos visiten. Entonces, bueno, dependiendo cómo vaya la fluidez de los visitantes, ahí tomamos la determinación. Que igualmente, si adentro, vamos a tener la vía de acceso libre para cualquier eventualidad.
1: Muy bien. ¿Y qué otras medidas tienen previsto que se van a tomar en consideración para garantizar eso, la seguridad ciudadana, en especial la de los niños? Razón por la cual hoy contamos entonces con la presencia de la abogada Liliana Delgado, quien es la presidenta del Consejo Municipal de Derechos Niñas y Niños del municipio, para que ella nos cuente cuáles son esas medidas que se van a tomar para que los papás, que son los primeros en garantizar la seguridad de sus niños, lo tomen en cuenta. Bienvenida y buenos días.
3: Gracias por el espacio. Buenos días a todo el pueblo machiquense. Es muy grata este espacio y de mucho provecho, pues, para elevar una información, un comunicado a todos los padres, madres responsables de nuestros niños de aquí del municipio Machiques de Perijá y las parroquias, pues donde estamos comprometidos con nuestros niños, con la seguridad. Se elevó y se emitió un comunicado a todos los cuerpos de seguridad donde se prohíbe netamente, absolutamente, pues, que nuestros niños, niñas y adolescentes monten caballo durante lo que es el asueto de ferias y fiestas patronales dentro del municipio. Esto con el fin de garantizarla y resguardar la integridad física de nuestros niños. Como nos indica el artículo 4 de la Ley de Protección de Niños, Niñas y Adolescentes, hay corresponsabilidad, familia, Estado y sociedad. Entonces, nuestro compromiso como Estado, como familia y sociedad, resguardar y proteger a nuestros niños. Hacemos un llamado a que nos unamos, nos apleguemos a que esto se cumpla, porque van a haber posibles sanciones, detenciones en cuanto a los que pues no cumplan con este comunicado, porque hay prioridad absoluta, como nos indica el artículo 7 de la LOGNA, en nuestros niños, niñas y adolescentes. Entonces, ¿quién es más si no somos nosotros para proteger a nuestros niños? También quiero hacer un llamado a los padres. Cuidemos a nuestros niños durante la feria. No permitamos darles vehículos ni motocicleta. acordémonos que los niños y los adolescentes después de los 14 años tienen responsabilidad penal. Entonces, conozcamos, vamos a hacer campañas a donde esto se cumpla para evitar cualquier tipo de tragedia, porque si no somos nosotros los que cuidamos y protegemos a nuestros niños, estamos comprometidos a que esto se cumpla. Entonces es allí donde nosotros estamos en este espacio como Consejo Municipal de Derecho, que manejamos los casos colectivos y difusos, pues a estar comprometido a que esto se cumpla. De no cumplirse, uh-huh, existirán posibles detenciones y así sanciones. ¿A quiénes? A los padres, porque son los responsables de nuestros niños. Entonces es allí donde nosotros hoy queremos elevar ese comunicado para que pues no pasemos por antemano de que no sabíamos, no lo dijeron. Vamos a estar repartiendo los flyers de igual manera y vamos a estar muy presentes en lo que son las ferias. Esto con el fin de garantizar la integridad de nuestros niños.
4: Cuando habla de que está prohibido o estará prohibido el que los niños monten a caballo, estamos hablando tanto en la parte externa de lo que va a ser el perímetro del parque y también en la parte interna.
3: Interna y externa, ajá, porque si bien es cierto, pues durante el comunicado nos especifica durante todo el asueto de feria, bien sea dentro del desfile, fuera del desfile, en cualquier espacio, está prohibido. Uh-huh. El comunicado netamente por el Consejo Municipal de Derecho de Niño, Niño y Adolescente, dentro de mis atribuciones en el artículo 147, algunas literales como DK, me permite emitir el comunicado con el fin de resguardar la integridad de nuestros niños.
4: Cuando hablamos de menores de edad, ¿cuál es la edad establecida? O sea, es el límite de menores de edad.
3: Bien sean niños y adolescentes, bien es cierto que los niños son hasta los 12 años, de los 12 en adelante ya entran en la etapa de adolescencia hasta los 17 años.
4: Es, ajá, decir, que entre los 12 y los 17 años...
3: Exactamente.
4: ¿También está prohibido, sí, el que los
3: totalmente
4: niños...
3: Totalmente.
4: Es decir, que ya sería a partir de los 18 años.
3: Totalmente.
4: O sea, ya, ajá, un joven de 18 años puede montar a caballo.
3: Porque
4: si
3: ya
4: lo
3: es mayor de edad.
4: Pero si tiene menos de 17,
3: queda
4: no
3: prohibido.
4: ¿Cómo van a ustedes a aplicar algún tipo de medida en caso de que se incurra en no respetar esta normativa?
3: Conjuntamente con los cuerpos de seguridad y efectivamente el Consejo de Protección, que tiene dentro de sus atribuciones levantar alguna medida de protección, vamos a trabajar de la mano para que esto se cumpla, conjuntamente con el apoyo de todos los padres, madres o personas cuidadoras de nuestros niños, que estamos comprometidos.
4: Se presenta esto, un niño va en el desfile, 12, 13 añitos, ¿qué es lo primero que van a hacer?
3: Automáticamente queda detenido conjuntamente con su representante, obviamente, uh-huh, hacer el llamado al representante, ya bueno, hacer el trabajo que nos compete conjuntamente con los cuerpos de seguridad. Hago un llamado a todos los cuerpos de seguridad a que se unan, ¿verdad?, a que esto se cumpla.
4: ¿Y el caballo? Lo guarda, que lo guarde.
3: Totalmente. Ya, uh-huh, viene el proceso legal, que ya, uh-huh, bueno, ya eso es parte de lo, yeah, que nos compete.
4: Bueno, ya están escuchando mis queridos padres y, uh-huh, representantes de niños, sí, menores de 18 años. Queda totalmente prohibido que en los días pues siguientes a todo lo que es la actividad de feria, está prohibido montar, uh-huh, a caballo.
3: Garantizándoles, sí, el artículo 15, claro, de la LONA, que es el derecho a la vida, porque, exacto, si yo como mamá, como papá, uh-huh, pues le doy un caballo a mi hija, a mi hijo, ya yo estaría poniendo en riesgo su vida, porque, uh-huh, si bien es cierto, bueno, tristemente recordar años anteriores, situaciones muy tristes que pasaron en nuestro municipio, pues estamos tratando de evitar, de verdad. Y bueno, felicitar a nuestro alcalde Marcos Perrota, porque de una u otra manera es una excelencia de organización lo que se está haciendo en esta feria. Habían que marcar precedente, de verdad, muy muy contenta como representante del Consejo Municipal a que esto se cumpla en nuestro municipio. De igual manera, felicitar al gremio ganadero por el apoyo con el Consejo Municipal de Derecho, uh-huh, a cuidar a nuestros niños, porque es competencia. Artículo 4 de la LONA, familia, Estado y sociedad.
4: Ya sabemos que a través de estos espacios ya se está difundiendo la información. ¿Habrá otro tipo de información,
3: sí,
4: de manera directa, impresa, escrita, para que los papás también entiendan? Y otra cosa quisiera preguntarle, tú que representas justamente a este organismo que resguarda la, es decir, la integridad de los niños. Ya sabemos que el caballo como tal, pues es un deporte que ayuda al niño en muchos aspectos, hasta en lo psicológico, incluso hasta se utiliza como parte de algún tipo de terapia motora, ¿no? pero que ellos entiendan que no se trata de que se les está prohibiendo porque se les quiere prohibir. ¿De qué manera podemos también que las mamás, los papás le digan esto a los niños para que en ellos no se dé por algún tipo de frustración? A lo mejor ellos sueñan con participar en el desfile, sí, pero no sí. pueden porque hay unas normativas que
3: sí,
4: por su seguridad.
3: A pesar de que es una tradición que venimos manejando desde hace muchos años, porque ya es la 51 feria de nuestro municipio, pues algunas herramientas o algunas...
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0: y ubicó a Venezuela por debajo de países como Costa Rica, Uruguay, Panamá, Chile y México. En estas naciones, los ingresos mensuales oscilan entre 533 y 751 dólares, mientras que en el caso venezolano, el salario mínimo equivale a 0.23 centavos de dólar, es decir, 130 bolívares sin incluir bonos. La brecha también se refleja en el costo de vida. De acuerdo con cifras del Centro de Documentación y Análisis Social de la Federación Venezolana de Maestros Sendas, la canasta básica alcanzó los 772.74 dólares en mayo de este año. Es decir, el ingreso mínimo no alcanza para cubrirla ni siquiera en 1%. En contraste, varias economías de la región registraron ajustes salariales en 2026. Argentina, Chile, Paraguay y países de Centroamérica y el Caribe aplicaron incrementos en busca de equilibrar la protección del poder adquisitivo en el control de la inflación. En Venezuela esto no ha sucedido. Más detalles en nuestra emisión de Punto y Seguimos. A esta hora les acompañó Alexander Medina.
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2: 10:30.
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Así que todavía tienes oportunidad de ganar. 10:46 minutos. Vamos con música y volvemos.

0: Seguimos en Conéctate a las 10:49. Saludos a todos. Vamos ahora con
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0: Bueno, hoy en Venezuela se celebra el Día Nacional del Abogado. Cada 23 de junio, esta fecha fue instituida en el año 1972 por el entonces presidente Rafael Caldera para conmemorar el natalicio de Cristóbal Mendoza, nacido en Trujillo en el año 1772, quien fue un destacado jurista y el primer presidente de la Venezuela independiente. El fundamento, la fecha busca exaltar los valores de probidad, ética, justicia y honradez en el ejercicio del derecho, virtudes que caracterizaron la vida de Cristóbal Mendoza, reconocido prócer civil de la nación. Es una jornada dedicada a reconocer la labor de los profesionales del derecho venezolano, ya sea en el libre ejercicio, el sector público, como bien lo vimos en el segmento de estos dos abogados que se dedican pues al servicio público, como es el doctor Aldrin Vargas y la doctora Liliana Delgado. Asimismo, también hay dentro de la Administración de Justicia en Venezuela, pues abogados ejerciendo esta labor. Entonces, es importante hoy a todos estos hombres y mujeres del derecho que decidieron escoger este camino para impartir lo que es la justicia y sobre todo informar a la colectividad, que es también parte del trabajo, cuáles son las normativas que todos debemos tener para que pueda existir una, primero, justicia y una buena convivencia ciudadana. Así que a todos los abogados del municipio Machiques de Perijá, felicidades hoy en su día. Escuchemos otro tema musical y regresamos.

0: Llegamos al final de nuestra edición por el día de hoy. Por aquí me están escribiendo unos días. Mi amiguita, te estaba viendo por TikTok. Saludos, sí, porque aprovechamos también cuando estamos en la radio poder conectarnos a través de alguna de las plataformas digitales a donde hace presencia Conéctate con Lenis. Bueno, sin más preámbulos, nos despedimos hasta mañana miércoles, Dios mediante, si así lo permite, cuando de nuevo estaremos con todos ustedes en otra edición más de Conéctate. Por este día, gracias a Marcos Márquez, quien nos acompañó en Romántica 106.5 como señal matriz, en Fe y Alegría 105.5 en la dirección general, Joandri Montiel. En los servicios informativos y control máster estuvo Freinis Gómez, Marcos Márquez también en la producción general, mientras que en Sierra 99.1 nos acompañó Jerónimo Madariaga en el control máster, Nilson Blanco en la producción y, como siempre, quien les habló con el mismo cariño, Lenis Ávila, certificado del Colegio Nacional de Periodistas 7787, certificado de locución 34434, producción nacional independiente número 513. 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Bueno, hasta mañana. Feliz día.
1: Y 58 minutos.
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Amigas, amigos, sean todos cordialmente bienvenidos a una nueva edición de nuestro programa Gaitas y Algo Más a través de tu estación preferida, Radio Fe y Alegría 105.5 FM. En el control máster y la conducción de este programa, el magnate José Luis Gobea, la coordinación de servicios informativos, la licenciada Frenix Gómez, producción y musicalización Marcos Márquez y en la dirección general, la licenciada Joandri Montiel. Todos bajo la sombra maravillosa de esta casa hermosa como lo es Radio Fe y Alegría 105.5 FM, la estación con todas las voces. 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

Ya nos estamos ubicando rápidamente en el portal www.elzulianorajao. A ver qué nos cuenta el Zuliano Rajao este día de hoy. Hoy es martes 23 de junio, señores. Avanza el tiempo. El tiempo no se detiene, es inexorable. Como bien lo diría una gaita. Las leyes de la vida están escritas. Bien, vamos entonces con una noticia de un gran compositor y trovador zuliano, como lo fue Leví Parra, el trovador toense, nativo de Isla de Toas. Les comentamos acerca de un personaje nacido en Isla de Toas, hoy municipio insular Almirante Padilla, del estado Zulia. Nos referimos al músico, compositor, declamador y cantante Leví Parra, un auténtico trovador de su tierra natal que viajó incansablemente a través de la armonía, de la danza, el vals, el bambuco y la décima. Entre sus obras más conocidas, recordamos Isla de Toa, Canto a mi Toas, Ídolo mío, Plegaria Marina y Dile a tus ojos, grabadas y popularizadas por Víctor Alvarado y el grupo Palmarital de Ángel Quintero. También rememoramos la danza Ahora, interpretada por el maestro Mario Suárez, Cinco años, cantadas por Ricardo Ferrer, y el mambuco Fuego Lento, escuchado en la melodiosa voz de Lila Morillo. Cantantes de talla internacional como el ecuatoriano Julio Jaramillo igualmente se interesaron por las obras musicales compuestas por esta gran figura de la musicalidad zuliana. Leví Parra nació en el caserío Las Palmitas de Isla de Toas el 23 de junio de 1903 y murió en Maracaibo el 21 de noviembre de 1961. Orientado por sus maestros en primeras letras de bancos, mesones y hosterías, de igual manera por su propia madre, Georgina Parra, cultivó la lectura de poetas de la época como Julio Flores, Juan Antonio Pérez Bonalde, Udón Pérez, José Ramón Yepes, entre otros, hasta obtener una formación autodidacta que generaba asombro a propios y extraños. Viajó por varios estados de Venezuela y a otras latitudes foráneas como Aruba, Curazao y Colombia. Desde estos lugares, embargado por la nostalgia y el cuatro en sus manos, comenzaron a fluir por sus prolíferas venas, la musa y las melodías de obras musicales que se convirtieron en himnos en su tierra natal, así como en su pueblo pesquero, ya que exaltaban la grandeza de su tierra, el paisaje y el amor. Mientras navegaba desde el archipiélago zuliano en canoas, chalupas y piraguas hacia Maracaibo y al sur del lago, se extasiaba con el hermoso paisaje lacustre que a la vez le servía de fuente de inspiración para enriquecer el acervo musical tradicional de su amada isla, hogar donde se consolidó como su legítimo cantor, porque a través de sus composiciones expresó magistralmente su amor por el paisaje natal. En Isla de Toa se constituyó una plaza en su honor como un homenaje permanente a su pueblo y en agradecimiento por ese ramillete de lindas canciones de las cuales los toenses se sienten sumamente orgullosos. Bueno, hemos leído una biografía excepcional de este gran compositor toense, como lo fue Leví Parra, el trovador toense, el trovador de Isla de Toas. 11 de la mañana, 12 minutos, amigas y amigos, vamos con un tema gaitero, por supuesto, y traemos en esta oportunidad a la agrupación gaitera Rincón Morales y el tema Quiéreme aunque sea un poquito, por favor.

0: 4:30.
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0: 5 en punto.
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0: 5:38. ¿Qué significado tiene ser periodista en la actualidad?
1: Ser periodista en la actualidad significa ser valiente, significa ser resiliente, es tener valores, tener ética de trabajo, porque en un contexto en el que muchas personas se han rendido, quienes continuamos en las calles seguimos apostando por lo que es el verdadero periodismo, el servicio público, el acompañar a

0: a las personas.
1: Hacer periodismo hoy es resistir, verificar y humanizar.
0: Hay muchas presiones para que se deje de informar. Una sociedad desinformada es totalmente nociva para lo que es un sistema democrático.
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0: 6 y un minuto.
1: Himno Nacional de la República Bolivariana de Venezuela. Gloria al bravo pueblo. Autor, Vicente Salias. Música, Juan José Landaeta. Idioma, Yucpa.

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1: Gloria Castro. Jackson Nava, en su recordatorio, ánima. Papa Francisco. María

recordatorio, ánimas, Papa Francisco, Monseñor Agustín Romualdo Álvarez, Monseñor Miguel Ángel Abricochea, Monseñor Ángel Turrado, Monseñor Roberto Líquer, Fray Nelson Sandoval, Presbítero Eladio Domeño, Presbítero Marcelino Laurenz, Presbítero José González, Presbítero Josiat Jocal, Hermano Francisco Javier, Hermano José María García, Rigoberto Cáceres, Rafael Cáceres, David José Gobea Rincón, María Salomé Barroso de Patiño, José Gregorio Luzardo Flores, Levi Luzardo, María Luisa Urdaneta, David Villavicencio, Giovanna Isoldi, Rafaela José Molleda Lugo, Nirva Chourio, Alirio Chacín, María Aortuluaga, Nasira Raquel Menco, Antonio Atista Mandique, Edgar Alexander Muñoz, Néstor Luis Márquez, Néstor Luis Márquez Mesa, Jesús Augusto Martínez Landino, Aldenis Morán, Nerva Morán, José Rigor Romero Romero, Nila Teresa Andrade Balbuena, primer aniversario, Evelina López de León, Rosa Ángela Quintero Suárez, Laura Andrea Bracho Rincón, Juan Rafael Blanco Bracamonte, Álvaro Arrieta, Andrés Ortiz Rodríguez, José Rocha Dávila, Elías Amaya en su 15º aniversario, Ana Rosa Pérez, Jorge González,

En nombre del Padre, del Hijo y del Espíritu Santo. Amén. La gracia y paz de parte de Dios, nuestro Padre, y de Jesucristo, el Señor, esté con ustedes. En el día en que celebramos la victoria de Cristo sobre el pecado y sobre la muerte, reconozcamos que estamos necesitados de la misericordia al Padre para morir al pecado y resucitar a la vida nueva. Yo confieso ante Dios Todopoderoso, ante ustedes, hermanos, que he pecado mucho de pensamiento, palabra, obra y omisión, por mi gran culpa. Por eso ruego a Santa María, siempre Virgen, a los ángeles, a los santos, y a ustedes, hermanos, que intercedan por mí ante Dios nuestro Señor. Dios Todopoderoso, tenga misericordia de nosotros, perdone nuestros pecados y nos comunique la vida eterna.

Oremos. Dios Todopoderoso, conceda a tu familia a caminar con la senda de la salvación y siguiendo la exhortación de San Juan, el precursor, llegar con seguridad hasta nuestro Señor Jesucristo, a quien el anuncio, el que vive y reina contigo en la unidad del Espíritu Santo y es Dios por los siglos de los siglos.

Primera lectura del libro del profeta Jeremías. En aquel tiempo de Josías, el Señor me dirigió estas palabras: desde antes de formarte en el seno materno te conozco. Desde antes que nacieras te consagré profeta para las naciones. Yo le contesté: pero, Señor mío, yo no sé expresarme, porque apenas soy un muchacho. El Señor me dijo: no diga que eres un muchacho, pues irás a donde yo te envíe y dirás lo que yo te mande. No tengas miedo, porque yo estoy contigo para protegerte. Palabra del Señor. El Señor extendió entonces sus brazos, con su mano me tocó la boca y me dijo: desde hoy pongo mis palabras en tu boca y te doy autoridad sobre pueblos y reyes, para que arranques y derribes, para que destruyas y deshagas, para que edifiques y plantes. Palabra de Dios. Desde el seno de mi madre, tú eres mi apoyo. Señor, tú eres mi esperanza, que no quede yo jamás defraudado. Tú que eres justo, ayúdame y defiéndeme. Escucha mi oración y ponte a salvo. Sé para mí un refugio, ciudad fortificada, en que me salves, y pues eres mi auxilio y mi defensa. Líbrame, Señor, de los malvados. Señor, tú eres mi esperanza. Desde mi juventud en ti confío. Desde que estaba en el seno de mi madre, yo me apoyaba en ti y tú me sostenías. Yo proclamaré siempre tu justicia y a todas horas tu misericordia. Me enseñaste a alabarte desde niño, y seguir alabándote es mi orgullo.

Que el Señor esté con ustedes. Proclamación de la buena noticia según San Lucas. Hubo en tiempo de Herodes, rey de Judea, un sacerdote llamado Zacarías del grupo de Abías, casado con una mujer descendiente de Aarón, llamada Isabel. Ambos eran justos a los ojos de Dios, puesto que vivían irreprochablemente, cumpliendo los mandamientos y disposiciones del Señor. Pero no tenían hijos, porque Isabel era estéril y los dos de avanzada edad. Un día en que le correspondía a su grupo desempeñar ante Dios los oficios sacerdotales, le tocó a Zacarías, según la costumbre de los sacerdotes, entrar en el santuario del Señor para ofrecer el incienso. Mientras todo el pueblo estaba fuera en oración a la hora de la incensación, se le apareció entonces el ángel del Señor de pie a la derecha del altar del incienso. Al verlo, Zacarías se sobresaltó y un gran temor se apoderó de él. Pero el ángel le dijo: no temas, Zacarías, porque tu súplica ha sido escuchada. Isabel, tu mujer, te dará a luz un hijo, a quien le pondrás el nombre de Juan. Tú te llenarás de alegría y regocijo, y otros muchos se alegrarán también en su nacimiento, pues él será grande a los ojos del Señor. No beberá vino ni licor, estará lleno del Espíritu Santo, y ya desde el seno de su madre convertirá a muchos israelitas al Señor. Irá delante del Señor con el Espíritu y el poder de Elías, para convertir los corazones de los padres hacia los hijos y dar a los rebeldes la cordura de los justos, y preparar así al Señor un pueblo dispuesto a recibir. Palabra del Señor. Natividad de San Juan Bautista. Hoy celebramos la solemnidad del nacimiento de San Juan Bautista, precursor de nuestro Señor Jesucristo. La Iglesia solo celebra tres natividades: la de Cristo, la de la Santísima Virgen y la de Juan el Bautista. Porque la diferencia de otros santos, Juan fue purificado y congregado en el vientre de su madre Isabel. Durante la visitación del mismo Jesús lo alabó, declarando que entre los nacidos de mujer no hay nadie más grande que Juan el Bautista. Su figura resplandece por las tres virtudes fundamentales de la austeridad, de la fortaleza y la humildad. En el desierto, su vida de penitencia y silencio bajaron un alma contemplativa capaz de conocer al Mesías y exclamar: he aquí el Cordero de Dios, el que quita el pecado del mundo. Como testigo de la luz, muestra una fortaleza inquebrantable al denunciar la injusticia de los poderosos en busca de agradar. Además, despertó en la humanidad de la indiferencia frente al proyecto divino y coherente de lo que lleva al martirio. Pero es quizás en su humildad donde más brilla el precursor. Se despojó de todo prestigio para ser simplemente, incluso
entregó sus propios discípulos a Jesús, como la célebre frase: conviene que él crezca y que yo disminuya. Juan acepta su retiro del escenario bíblico para que la luz de la verdad ilumine al mundo. Su vida es un llamado a la conversión, a la preparación del camino del Señor en nuestros corazones, recordándonos que las verdades y que la verdadera grandeza está en el servicio y la fidelidad absoluta a la verdad. Su testimonio sigue vigente como un faro de justicia y entrega total a la voluntad del Padre. Ustedes saben que en el Antiguo Testamento hubieron tres mujeres estériles. La primera, Sara, la mujer de Abraham, un hombre de 84 años, una mujer de 80, que al vientre lo tiene seco, que no hay posibilidad de vida, esterilidad. Y Dios le anuncia que de ese vientre seco va a dar a luz, pero no le dijo cuándo y en qué momento. Y pasó largo tiempo y aquella mujer se esperó. Inclusive mandó a su marido Abraham a que tomara a Agar por mujer, y de esa mujer llamada Agar surge hoy lo que se llama esta gente terrible de los que son muy radicales, que están allá en Egipto y que son los que sirven a Mahoma. ¿Cómo se llaman estos, Margarita? Estos descendientes de Mahoma. Isabel. A ver, Nerva Andrade. ¿Ah? Los que siguen a Ismael. Esos que existen allá, los que al pararse el sol se agachan y alaban a Alá. Bueno, se me ha escapado eso. Son los... ¿Ah? Los musulmanes. Los musulmanes. Entonces, porque los musulmanes no aceptan ni a los ortodoxos, no aceptan ni a los cristianos, a nadie. Y ellos son de aquellos que agarran una bomba, se la colocan en todo el cuerpo y se inmolan, porque al morir por Alá ya tienen salvada su vida. Entonces, de la desesperación de Sara surge esta nueva religión, y después Agar se quería convertir en la dueña y ama y señora de Abraham. Y es cuando al fin nace este hijo Isaac, que la palabra Isaac es hijo de la promesa. Y después de que ya le había dado ese hijo, que hace Dios, le dice a Abraham: agarra a tu hijo y llévalo al monte Moria y lo vas a sacrificar. Imagínense, después de que le había dado al hijo, Dios le pide esa prueba. ¿Y qué hace Abraham? Lo lleva
y cuando está a punto de matarlo, le dice: yo sé que eres hombre temeroso, y por eso Abraham es el padre de la fe, porque no solo lo vive en el cumplimiento cuando Dios le dice: sal de tu tierra, vete de tu parentela, que yo te voy a dar una tierra en heredad, sino que no le niega nada a Dios. Hoy celebramos el nacimiento de San Juan Bautista, profeta, que según el propio Jesús, entre los nacidos de mujer no hay ninguno mayor que él. Este profeta denunció con valor la hipocresía de la sociedad, estuvo dispuesto a tomar siempre el camino que lleva a la vida, aunque le costara la suya. Como Juan, nosotros también fuimos pensados desde el vientre materno. Como Dios, fuimos fruto de un gran pensamiento del amor de Dios, como aroma de la eternidad. Además, no pensó para una misión. Cada uno deberá discernir su misión individual. Pero desde el bautismo adquirimos el deber de anunciar el Evangelio. Lo que nosotros solo es iluminar con la palabra de Dios, sino también denunciar lo que está mal en el mundo, como lo hizo el Bautista. Hermanos, preguntémonos cuántas veces hemos tenido el valor de decir la verdad incómoda, de denunciar a quien puede hacernos daño y de ponernos del lado de los que son tratados injustamente. Quienes oían a Juan se interrogaban sobre la actuación. Ojalá nosotros, meditando la vida de este hombre de fe, también nosotros cuestionemos acerca de nuestra forma de desproporcionarnos frente a la injusticia que Juan nos enseña al proclamar la buena noticia, que Jesús, que está esperando, sea correspondida. La otra mujer, estéril, fue la madre de Samuel, que no había tenido hijos, y le ofrece el Señor que si tuviera hijos le iba a dar. La otra mujer fue la madre de Sansón, que no había tenido hijos, y entonces Dios viene y le dice que tiene hijos. La esterilidad en una mujer es signo de tener el vientre seco, de no dar vida. Por eso es que el demonio ataca a la mujer, porque la mujer es la que da la vida. Y por eso hoy muchas transnacionales, como lo es que las mujeres se pongan la T de cobre, se pongan no sé cuánto, y que, por ejemplo, lo que es Francia, lo que es Inglaterra, lo que es Alemania y España, la inmensa mayoría de la población es de personas de la tercera edad y no hay gente de relevo. ¿Por qué? Porque muchos de ellos se han creído la palabra, no la palabra de Dios, sino la palabra del demonio, y se han planificado, y cada quien, pues yo no quiero tener más hijos, sino prefieren tener un gato, prefieren tener un perro y no tener hijos. Entonces quiere decir que cuando se casaron y dijeron: nosotros estamos dispuestos a recibir amorosamente los hijos de Dios, no han cumplido con ese mandato, y por eso está pasando todo eso, porque todo en la vida tiene un designio. Y por eso cuando alguien se casa es para tener amorosamente los hijos que Dios le dé y a recibirlos con amor, no a planificar que solo uno va a tener y después me tomo un saco de pastillas o otras cosas. Nos ponemos de pie.

Hermanos, Dios nos invita a obrar sin el bien, a tratar con la claridad de nuestros hermanos. Pidámosle que nuestros corazones y los de todos los hombres para construir juntos la gran familia humana, digámosle, mira a tu pueblo y escúchanos.

0: para que el Señor multiplique las conversiones en su iglesia y la haga ser signo de la presencia en el tercer milenio, roguemos al Señor. Para que conceda comprensión y paciencia a los pastores y ministros de su iglesia, para que conduzca a muchos a la vida verdadera, roguemos al Señor. Para que cesen las disputas, odios y rencores entre los hermanos, naciones y etnia, y el Señor bendiga al mundo con su paz, roguemos al Señor. Para que el anuncio de la buena noticia de Jesús desentierre de los corazones la codicia, el afán desmedido del placer y la excepción de persona, roguemos al Señor. Para que los misioneros susciten el amor de Dios en quienes no lo conocen y hagan discípulo del Señor a los que Él ha confiado, roguemos al Señor. Para que todos nosotros, pueblo elegido y consagrado por Dios, valoremos los dones de su gracia y esto fructifique en nuestras vidas, roguemos al Señor. Te pedimos, Señor, que concedas a tu iglesia de Machique un nuevo pastor según tu corazón, para que fieles a la verdad puedan ser según tu voluntad, anunciando la buena nueva del reino con celo apostólico y así puedan guiarnos hacia tu reino prometido, roguemos al Señor.
1: Dios de misericordia, escucha nuestras oraciones y concédenos aquellos que no han salido en nuestros corazones, pero que te conoces por Jesucristo nuestro Señor. Se sienta entonces al canto ofertorio. Chava. Llove.

Sea agradable a Dios Padre Todopoderoso. Mira cómo da, Señor, los dones de tu pueblo que te presentamos en la solemnidad de San Juan Bautista. Concédenos que cuando celebramos sacramentalmente lo realicemos en una vida de servicio por Jesucristo nuestro Señor. El Señor esté con ustedes. Levantemos el corazón. Demos gracias al Señor nuestro Dios. En verdad es justo y necesario, es nuestro deber y salvación darte gracias siempre en todo lugar, Señor Padre Santo, Dios Todopoderoso y Eterno, por Jesucristo nuestro Señor. En San Juan, su precursor, a quien consagraste como el mayor entre los nacidos de mujer, proclamamos tu grandeza, porque su nacimiento fue motivo de gran alegría y antes de nacer saltó de gozo para que, llegada la salvación humana, solo en él entre todos los profetas, mostró el Cordero de la redención. Él bautizó a sí mismo, autor del bautismo, para santificar el agua viva, y mereció darle el supremo testimonio derramando su sangre. Por eso, con la virtud del cielo, te aclamamos continuamente en la tierra, alabando tu gloria, diciendo sin cesar el himno de tu alabanza.

Santo eres en verdad, Padre, y con razón te alaban todas tus criaturas, ya que por Jesucristo, tu Hijo, nuestro Señor, con la fuerza del Espíritu Santo, das vida y santificas todo, y congrega a tu pueblo sin cesar para que te ofrezca en tu honor un sacrificio sin mancha donde se sale el sol hasta el ocaso. Por eso, Padre, te suplicamos que santifiques por este mismo Espíritu estos dones que hemos separado para ti, de manera que sean para nosotros cuerpo y sangre de Jesucristo nuestro Señor, el cual, cuando nos mandó celebrar estos misterios, tomó pan, dándote gracias, lo partió y lo dio a sus discípulos, diciendo: tomad y comed todo de él, porque esto es mi cuerpo que será entregado por ustedes.

Del mismo modo, acabada la cena, tomó el cáliz y dándote gracias de nuevo, lo pasó a sus discípulos diciendo: tomad y bebed todo de él, porque este es el cáliz de mi sangre, sangre de la alianza nueva y eterna, que será derramada por ustedes y por muchos y para el perdón de los pecados. Haced esto en conmemoración mía.

Este es el sacramento de nuestra fe. Así pues, Padre, al celebrar ahora el memorial de la pasión salvadora de tu Hijo y de su admirable resurrección y ascensión al cielo, mientras esperamos su venida gloriosa, te ofrecemos en acción de gracia el sacrificio vivo y santo. Dirige tu mirada sobre la ofrenda de tu iglesia y reconoce en ella la víctima por cuya emulación quisiste volvernos tu amistad, para que fortalecidos con el cuerpo y la sangre de tu Hijo y ya nuestro Espíritu Santo formemos en Cristo un solo cuerpo y un solo Espíritu, que Él nos transforme en ofrenda permanente para que gocemos de tu heredad junto con tus elegidos, con María la Virgen, Madre de Dios, su esposo San José, los apóstoles y los santos, por el nacimiento de San Juan Bautista, por cuya intercesión confiamos tener siempre tu ayuda. Te pedimos, Padre, que esta víctima de reconciliación traiga la paz y la salvación al mundo entero. Confirma en la fe y la caridad a tu iglesia peregrina, tu servidor el Papa León, al orden episcopal, a los presbíteros y diáconos y a todo el pueblo redimido por ti. Atiende los deseos y súplicas de esta familia que has congregado en tu presencia y reúne en torno a ti, Padre misericordioso, tus hijos dispersos por el mundo, a nuestros hermanos difuntos y a cuantos murieron en tu amistad, recibe en tu reino, donde esperamos gozar todos juntos de la plenitud eterna de tu gloria. Por Cristo nuestro Señor, por quien concedes al mundo todos los bienes. Por Cristo, con Él y en Él, a ti Dios Padre omnipotente, en la unidad del Espíritu Santo, todo honor y toda gloria por los siglos de los siglos. Fieles a la recomendación del Salvador y siguiendo su divina enseñanza, nos atrevemos a decir: Padre nuestro que estás en el cielo, santificado sea tu nombre. Venga a nosotros tu reino. Hágase tu voluntad en la tierra como en el cielo. Danos hoy nuestro pan de cada día. Perdona nuestras ofensas, como también nosotros perdonamos a los que nos ofenden. No nos dejes caer en tentación y líbranos del mal. Amén. Líbranos de todos los males, Señor, y concédenos la paz en nuestros días, para que, ayudados por tu misericordia, vivamos siempre libres de pecado y protegidos de toda perturbación, mientras esperamos la gloriosa venida de nuestro Salvador Jesucristo. Señor Jesucristo, que dijiste a tus apóstoles: la paz os dejo, mi paz os doy. No tengas en cuenta nuestros pecados, sino la fe de tu iglesia, y conforme a tu palabra, concédele la paz y la unidad. Tú que vives y reinas por los siglos de los siglos, como hijos e hijas de Dios, se dan el signo de la paz.

Este es el Cordero de Dios, el que quita el pecado del mundo. Señor, no soy digno de que entres en mi casa, pero una palabra tuya bastará para sanarme. El cuerpo y la sangre de Cristo nos guarda la vida eterna.

Por la entrañable misericordia de nuestro Dios nos visitará el sol que nace en lo alto. Alimentados con el convite del Cordero Celestial, te pedimos, Señor, que tu iglesia, llena de gozo por el nacimiento de San Juan Bautista, reconozca al autor de la nueva vida en el cuya venida inminente anunció por Jesucristo nuestro Señor. Saludamos a nuestra Madre Santísima como la saludó la Dios. Muerte. Amén. Gloria al Padre, al Hijo y al Espíritu Santo. El Señor esté con ustedes. Y la bendición de Dios Padre, Hijo y Espíritu Santo descienda sobre ustedes y la acompañe para siempre. Pueden ir en paz.

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1: Seis y 50 minutos.
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0: 6:58.
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2: Hay que leer toda esa hermosa y profunda carta encíclica de León XIV, Magnifica Humanitas, recién salida. Esta vez nos detendremos en unos apartados del capítulo quinto sobre la civilización del amor. El Papa va recorriendo muchos problemas del mundo de hoy y puede dar la impresión de que no hay nada que hacer, nos dice, dado que los problemas son demasiado grandes y nosotros demasiado pequeños. Y ahora lo cito. Es una forma elegante de rendirse, a menudo disfrazada de realismo, nos dice. Claro, advierte que no todos tienen el mismo poder para influir en las decisiones. Sin embargo, nos dice, nadie está exento de responsabilidad. Cada uno dispone de un ámbito propio de acción. Y luego nos va diciendo que hay aportes que podemos hacer desde donde estemos. Y cito, la civilización del amor no nace de un gesto único y espectacular, sino de una suma de fidelidades pequeñas y tenaces frente a la deshumanización. Y luego dedica varias páginas a esos aportes que podemos hacer. Primero, desarmar las palabras. Segundo, construir la paz con justicia. Tercero, asumir la mirada de las víctimas. Cuarto, cultivar un sano realismo. Quinto, relanzar el diálogo. Y luego nos dice que estas vías de compromiso se nutren de la oración y la alimentan.
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0: Amigos de Háblame Bajito, les saluda Jorge Labrador y también quiero saludar a la Red Nacional de Radios de Fe y Alegría Noticias, bajo la dirección de Vidalina Campos, su dirección de comunicaciones, Wilmer Villalobos. En producción y programación me acompaña Anthony Galindo, también en producción general Carlota Rojas, en producción Ángel Gamboa. En los controles técnicos me acompaña José Rondón desde la ciudad del Tigre. Y para saludar a todos los que nos escuchan a nivel nacional, hoy vamos a tener un programa especial por las fiestas de San Juan Bautista, todo lo que son estas fiestas, y para hablar de esta celebración religiosa, cultural, social, tenemos como invitado al cultor Jaime Guanipa, director general de Cumaco Vera Experimental, una organización musical que tiene pues una labor de preservar y difundir y mantener nuestras raíces y folclor porteño, y así como también otros ritmos que ellos agrupan para poder llevar a cabo estas celebraciones. Buenas tardes, señor Jaime, saludos.
1: Buenas tardes, amigo labrador, ¿cómo me le va?
0: Un placer tenerlo por acá, y bueno, y hablar un poquito sobre esta tradición, esta celebración, desde cuándo se lleva a cabo esta tradición, desde hace cuánto tiempo se celebra la fiesta de San Juan Bautista, por ejemplo, en las costas venezolanas, en el caso específico de Puerto Cabello, ¿no?
1: Bueno, fíjense que las festividades, ¿verdad?, el ciclo festivo de San Juan Bautista, bueno, oriundo, por supuesto, de ancestros de cada uno de los cultores que ahorita hacemos vida aquí en nuestro municipio. Esto se remonta, ¿cómo le diría?, a partir de la última llegada del barco negrero a nuestras costas, que fue por aquí mismo por Puerto Cabello, justamente por una zona llamada Gañango, que llaman Gañango, aquí llamada una parte, ¿cómo se llamaría?, el Rincón del Pirata, lo llaman así. Ahí fue donde llegó exactamente el último bastión con muchos antepasados, diría yo, africanos, ¿verdad?, que se situaron en las haciendas de la zona y bueno, hicieron vida en estas tierras venezolanas.
0: ¿Cómo han logrado ustedes mantener esta tradición de generación en generación?
1: Bueno, de la manera muy, muy, muy humilde, se diría, ¿verdad? Porque la idea es, así como hay personas, o hay muchachos más que todo, la población juvenil se interesa, también hay, como quien dice, porque es una fiesta, aunque religiosa, también pagana. Hay mucha gente que dicen, vamos a los tambores, como hay otros que van y dicen, vamos a celebrar San Juan Bautista. De esa manera es que uno aprovecha la parte religiosa e interesada de la población juvenil a entregar secretos, a entregar conocimientos, a entregar sabiduría. ¿Para qué? Para que de esta manera podamos ir creando y hasta preservando nuevos cultores que hagan trascender nuestras festividades. No es nada fácil, porque ellos quieren, como quien dice, aprender lo necesario. No, San Juan tiene mucho conocimiento. Hay que saber el baile del paño, hay que saber por qué las banderas de colores en sitios estampadas y en sitios unicolores. Hay que saber muchas cosas que conforman la vida de la festividad de San Juan Bautista.
0: Eso es bien interesante lo que usted está señalando, porque si cuando hablamos de tambores y de celebración, ¿en qué se diferencia, por ejemplo, los tambores de Puerto Cabello a los de otras costas en Venezuela?
1: Bueno, por ejemplo, el tambor de Puerto Cabello, ¿verdad?, por no decir específico, una población de acá de nuestro municipio, y comparamos al tambor del estado Miranda, de Barlovento, ¿verdad? ¿Qué pasa? Vamos a diferenciar esta parte. en la elaboración o la hechura o la fabricación. Nuestro tambor típico, ¿verdad?, tanto como el cumaco o burro negro, es un tambor largo con abertura en ambas partes, por supuesto, y forrado con cuero de chivo, el cual, así de peludo, lo remojamos en cal o ceniza, lo dejamos un día y al otro día podemos pelarlo y forrar, preferiblemente cortado en cuarto menguante. La madera, ¿qué madera se utiliza? Ahorita están utilizando alguna otra variedad, pero la tradicional es la madera de aguacate, ¿verdad?, que el artesano tiene mayor facilidad de abrir la circunferencia. 13 pulgadas en la circunferencia, y se forra el cumaco o burro negro. Lo acompaña un tambor primo, que es el que va con el cumaco, un tambor campana y un tambor clarín. Estos son los agudos de esa batería, que en realidad son 3 tambores y un cumaco. Ahora, si nos mudamos para Miranda, vemos que el tambor de Miranda es un tambor, no sé qué madera utilizan, es una madera bastante, ¿cómo le llaman?, delgada y bastante como frágil, ¿verdad? No es pesada. Ellos utilizan el cuero de ovejo para ser forrada y entrelazados, nudos entrelazados de los dos lados, no le dejan una boca abierta como de este lado. Ahora bien, si nos venimos para Aragua, en Aragua utilizan la misma madera de aguacate con un cuero de chivo o de ovejo también, ¿verdad? Pero ellos no, ¿cómo se llama?, no tienen esa peculiaridad de pelar el cuero, de remojarlo en ceniza. Ellos no, ellos simplemente clavetean el cuero alrededor y con una chamiza, bien sea papel, periódico, desechos de papel o de cartón, o simplemente una buena cantidad de ¿cómo se llama?, de pasto bien seco, hacen una hoguera y acercan los tambores lo más cerca posible, cosa de que el calor los tiemple. Se utiliza la mayor parte porque hay veces que el tambor se pone flojo, una noche fría o hay lluvia, hay que volver a calentar para que vuelva a tener el agudo o el buen bajo del cumaco. Pero en eso consiste toda la parte de la percusión en las diferentes partes que celebramos San Juan Bautista.
0: Eso le iba a preguntar, porque de acuerdo a estas características de confección, de cómo se realiza cada uno de estos tambores, el sonido varía entre, me imagino yo que el sonido varía entre los tambores de Miranda, Aragua y Puerto Cabello, ¿no?
1: Totalmente. Como le estoy diciendo, aquí en Puerto Cabello tenemos un tambor clarín, un tambor campana y el primo que acompaña al cumaco. El cumaco, burro negro, prácticamente es el bajo. Y el agudo vendría siendo el campana y el clarín. En Aragua ellos son los reyes del cumaco o burro negro. Ellos acompañan todos sus golpes o sus cantos con cumaco nada más. O sea, tradicionalmente llamado golpes de cumaco. Y en Miranda utilizan el mina, que también se me olvidaba decirlo. El mina es algo que por promeseros o personas que tienen algún favor concedido y tienen que pagar esa promesa, o sea, van y tocan el mina, que vendría siendo un tambor delgado, largo, sostenido por 2 cuñas de madera, y también el cuero que utilizan, no sé si es de chivo, ovejo o de becerro. ¿Por qué? Porque es muy fuerte. Y un solo con un par de palos hacen el trabajo. Y son varios los paliteros. Ahora, la batería de los culo de polla, que son los tres tambores que siempre tocan ellos, ¿verdad? Ellos también tienen su parte agudo, medio y bajo, para que den un ritmo muy diferente.
0: Claro, cuando hablamos del ritmo diferente, por ejemplo, el ritmo que se escucha en Miranda, en, por ejemplo, en Aragua, en la Guaira, en Puerto Cabello, son ritmos diferentes.
1: Sí, tienen un hasta una forma de baile bastante diferente. Por lo menos, ¿no? Aquí, ajá.
0: ¿Me dice? Por ejemplo, me dice Puerto Cabello.
1: Por ejemplo, Puerto Cabello. El ritmo de baile aquí es el ritmo del golpe del tambor. Golpe de tambor es lo tradicional de acá. Ahora, en Aragua, lo tradicional es un golpe de cumaco. Muy parecido a los bailes. Eso sí no varía. Muy parecido a los bailes. Algo de qué diferencia la posición, aunque todos tienen la misma peculiaridad. ¿Cuál es la peculiaridad? El estilo de posición de baile de la pareja. Debemos, a la vez cuando hablamos de remontarnos al pasado, a nuestros ancestros, a nuestros esclavos, recordemos que ellos vivían con un grillete agarrado al talón del pie y no podían mover. Entonces ellos bailaban con ese grillete pegado, tanto el hombre como la dama. Sí. Y por eso es ese estilo de posición, que aunque está muy derecho, pueden mover la cintura, pueden mover el cuerpo, pero lo que no podían mover muy fácilmente eran los pies, que era muy difícil para ellos. Y entonces,
0: por eso es que cuando,
1: cuando bailaban, ellos tendían a arrastrar aquel grillete que le imposibilitaba moverse con mucha facilidad. Podían dar hasta una vuelta, pero el grillete estaba ahí pegado. Y siempre estaba ese pie trasero apoyando, que junto con el de adelante era el que más se movía, pero el de atrás era el que quedaba fijo. Y eso sí, en todas las partes está ese estilo de baile, bien Puerto Cabello, Carabobo, en Aragua o en Miranda. Todos tienen ese estilo de baile, unos con unos saltos más pronunciados, otros con unas vueltas más coloquiales y otros hasta con más movimientos. Claro, la gente lo cambia, pero siempre predomina la posición para el baile.
0: Uno siempre ve en los tambores que la pareja entra el hombre y saca al otro hombre y baila con la mujer. Siempre es como un reto, ¿no? También, ¿no? Dentro de este baile que uno puede ver, ¿no?
1: Un lenguaje.
0: Un lenguaje, sí.
1: Sí. Interesante. Es un lenguaje. Porque es un lenguaje, ¿cómo le diría? Si se pone a ver una pareja de baile que estén bailando un golpe de tambor o un golpe de cumaco o un culo de puya, es un baile donde la mujer, que es la parte hermosa del baile, lo lleva la dama, ¿verdad? Su cuerpo, su contoneo, su forma de bailar, y el caballero invita a que continuemos bailando. Bailan siempre con los brazos abiertos, ¿verdad? Están llamando a la pareja a bailar y a continuar el cortejo es lo que prácticamente se ejecuta en ese baile de ese par de personas, que siempre, bueno, cuando uno saca a otro siempre han traído riñas, no lo vamos a decir mentira, siempre acarrean ciertas peleas o ciertas cosas, pero es por lo mismo, porque no hay esa formalidad, porque tú con tocar al que está bailando ya sabe que tú vienes en la parte de atrás y puede apartarse, pero hay partes que hay un empujoncito y hay cosas y hay gente que no le gusta, y eso es lo que acarrea esa riña en el baile del tambor. Muchos se divierten y muchos lo disfrutan, pero hay otros que conchale, lo ven de diferentes maneras. Y bueno, ¿qué se puede hacer si es que así es que se baila el tambor?
0: Las fiestas de San Juan, por ejemplo, ¿a qué hora se inician las fiestas? ¿Cómo es la preparación?
1: Bueno, por lo menos nosotros hoy, bueno, ahorita yo porque estoy en casa, pero ahí, bueno, tengo mi San Juan Bautista, él sí está, y yo estoy en recuperación ahorita médica, por cierto. Pero bueno, no es la primera reunión y entrevista que hemos tenido durante el día, que ya he tenido varias. Hoy nosotros a las 5 de la mañana, 4 de la mañana, estamos preparándonos. ¿Cuál es el preparativo? Lanzar un cohete, uno o dos cohetes. Eso anuncia que tenemos que llegar a tiempo para realizar el Ave María. El Ave María es el Ave María previo a la festividad de San Juan Bautista. El Ave María, nos reunimos todos, cantadores, tocadores, tamboreros, perdón, y a la hora de las 5 de la mañana nos preparamos todos a salir con el Ave María, el canto. Ay, lele, lele, Ave María. Ok, sale ese canto y ese es el que va acompañando por esa calle. Nos dirigimos la parranda, porque esta vez somos, por lo menos la de nosotros, somos 105 personas. Claro, no todos llegan al Ave María porque muchos trabajan y luego es que se va conformando completamente. Nos vamos todos en sangueo. Sangueo es al son del tambor, a un ritmo muy pausado y con cantos. Nos vamos todos, los cantadores, la parranda, nuestro San Juan Bautista y las mariposas. Las mariposas, ¿por qué mariposas? Porque dice, cónchale, asemejan las banderas de colores como mariposa, puesto que este es el mes donde más abundan las mariposas en Venezuela. Por eso es que siempre están las mariposas, que son las chicas de las banderas que van delante de San Juan. Esto nos acompañamos todos hasta la iglesia, puerta de la iglesia. No es que la iglesia está abierta para nosotros, no. Nosotros con la puerta de la iglesia hacemos la venia. La venia es el santo, el bailador del o burro, así le llaman a la persona que lleva a San Juan, le llaman el burro de San Juan. Él se encarga de bailar el San Juan y hace o se persina, asemeja el movimiento de tres veces, que es el nombre del Padre, del Hijo y del Espíritu Santo. Esto antes de salir a otra parte tiene que hacerse la venia ante el Santísimo Sacramento del altar. Posteriormente continuamos ya después, porque San Juan no retrocede por el mismo sitio. San Juan solamente avanza, pero no retrocede. Vamos a decirte que por la calle por donde veníamos no nos devolvemos, simple y llanamente seguimos siempre adelante. Posteriormente, en nuestra zona, ¿verdad?, hay un sitio donde todos los santos, las imágenes, nos paramos ante la imagen de San Antonio. Es porque está una beneficencia y se encuentra San Antonio ahí afuera, y todos vamos a rendirle su culto. O sea, nos persignamos ante él y ahí sí vamos recorriendo toda la comunidad, todas las casas, bueno, alrededor de casi, ¿qué? No les, bueno, si soy sincero, no sé si este año crecería la cantidad, pero el año pasado recorrimos más de 47 casas por toda la urbanización donde estamos nosotros. Recorrimos todo ello y todos nos esperan. El día que no lo hagamos, se puede imaginar. La gente, como quien dice, se extrañaría.
0: Y van acompañados, por ejemplo, claro, van caminando, pero cuando hacen esta parada donde están los otros santos, ahí toman, comen, o cómo es el...
1: Bueno, una vez que nosotros nos encontramos con otra imagen, ¿verdad? Porque claro, hay familias que también tienen sus imágenes de San Juan Bautista, u otra parranda. ¿Qué hacemos? No, lo principal es el encuentro de paños, ¿verdad? Todos los sajuanes llevan un paño adelante, que como quien dice, es la persona que, un representante de la parranda, vendría siendo el paño. Esto es una persona que ella va muy dotada y dateada de misterios. Por eso que se llama el misterio del paño. Va dateada en el sentido de que por lo menos una forma, y si no está bien dateada, existe. Este es uno de las tradiciones y de los misterios que, aunque se han perdido, hay que saberlo. Por lo menos usted tiene un San Juan y viene con su paño, o usted el paño del San Juan de usted. ¿Qué pasa? Trae su paño, aquí va el mío. En lo que se encuentran, usted viene y le canta al oído, porque ellos se abrazan, pero en ese momento de abrazarse se están, es como quien dice, diciendo la mitad de un versículo. Usted canta la mitad de un versículo y este representante tiene que responderle la otra mitad. Si esta persona no responde esa mitad, usted agarra una cinta roja y amarra a la imagen de San Juan Bautista, el cual está encontrando. Y uno tiene que parrandear con usted hasta que usted quiera soltar esa cinta. Esa es una de las tradiciones más viejas que hay. Nos encontramos, mira, si no hay ningún problema, él nos accede, nos acompaña con el canto de nosotros, nos lleva hasta su parranda. Ahí intercambiamos sirenas, intercambiamos cantos, golpes de tambor. Se forma, como quien dice, una parranda sabrosa que hace dar cuenta de que hay una buena amistad. Sí, por supuesto, hay un sancocho, hay bebida espirituosa, uno comparte, pero no mucho tiempo, media hora, y seguimos recorriendo.
0: ¿Dónde aprenden? Bueno, me imagino que todo el pueblo se suma a esta celebración y da la impresión de que todo el mundo tiene la capacidad de tocar tambores, o podría la gente percibirlo de esta manera. Igualmente, decir cantos, las décimas, estas sirenas, todo el pueblo se involucra, todos tienen esta capacidad también de participar y de tocar.
1: No todos. Los tamboreros son los específicos tamboreros. Claro, hay gente que pone su empeño y aprende. Pero normalmente parece mentira, pero es verdad. El tamborero nace. El tamborero, como quien dice, se cría, nace y se cría tamborero. Así como el artesano que nos elabora los tambores. Tú vas a una tienda donde venden tambores y más nunca va a ser igual que un artesano que lo elabore. Pero la gente se involucra, como usted está queriendo saber, sí. Solamente con hacer un coro y levantar una maraca, ya la gente está, es un coro nuestro, es alguien que está acompañándote a la parranda, a hacer un coro bonito, ¿verdad? Y vienen y se acercan. Es más, hay personas que van a las ruedas solamente a hacer coro con su maraca, simple y llanamente. Van a San Juan, es a eso, o van a los tambores, porque hay el devoto de San Juan, y como le dije, y ahí el que va a los tambores, pero el que va a los tambores va simplemente a con una maraca y a hacer su coro porque disfruta con eso. Pero sí, todo el pueblo se involucra, todo el pueblo se acerca, es una reunión muy mayoritaria de personas porque gusta mucho. Es una festividad, mira, enorme, enorme, enorme, y es lo que más gusta de la fiesta, de ese calor humano, que la misma gente respeta de tal manera como nadie, o sea, en estos momentos que, bueno, más, somos ahorita, fuimos nombrados por la UNESCO Patrimonio, y ahorita lo respetan más todavía.
0: Qué bien. Qué bien. Jaime, pero ¿cuántos tambores pueden participar en esta celebración? Más o menos, como ¿cuántas agrupaciones también?
1: Bueno, no llamaríamos agrupaciones, sino parrandas. Porque una agrupación es muy diferente. Ok, yo tengo mi agrupación, como me anunció, como Cumaco Ibera Experimental, y la gran mayoría es parte de la parranda. ¿Verdad? Pero pueden ser infinidades. Hay personas que llevan hasta 6, 7 tambores, una batería gigante para acompañar al santo. Buenísimo, si son tantos tambores, buenísimo, pero cuando van a hacer la rueda para ofrendar, porque el San Juan que llega es el San Juan que tiene que tocar.

0: Es bien interesante esto que estamos hablando, y también pues me imagino yo que hay cosas que se permiten y cosas que no se permiten durante esta celebración, ¿verdad?
1: No, sí, claro. Hay muchos, como vuelvo y le digo, hay secretos que, bueno, que es, no está permitido. No le voy a decir mentira, no está permitido, por lo menos uno divulgar los secretos del paño. Hay secretos de San Juan que son muy místicos, muy místicos. Por lo menos, una cosa sencilla, los cantos de sirena. Cantos de sirena son cantos octosílabos que se le realizan al santo una vez que ha llegado, ¿verdad? Y entonces uno viene y una vez que está ese canto, no se puede ni tocar tambor, no se puede ejecutar ningún tipo de ritmo mientras está llegando un San Juan y se está cantando la sirena. La sirena en este caso, por lo menos una sirena, vamos a interpretar esto. Llegó San Juan a esta casa, llegó San Juan a esta casa que la hizo con el tiempo, ay que la hizo con el tiempo y le quedó tan bonita, ay que se parece a su templo. Uno le canta ese tipo de sirenas, ¿verdad? Y es para decir, bienvenidos, le canta uno cuando viene alguien a ofrendar, ¿verdad? Y también ellos cantan una para decir, lo que estamos es como quien dice, haciendo una fraternidad. O sea, vamos a pasarla muy bien y por eso primero se cantan sirenas antes de un buen golpe de tambor.
0: Ok. ¿En qué se diferencia una sirena de las décimas? ¿Cómo sería una décima?
1: Por lo menos, bueno, yo no soy decimista, pero los decimistas, aunque mi fuerte es Cruz de Mayo, la elaboración y la organización. Pero decimista no he sido fuerte. Ese no es muy fuerte en décima. Pero décima, por supuesto, son sílabas de 10 palabras que tienen que concordar. En cambio,
0: Okay.
1: las décimas, las sirenas, son octosílabos, que
0: Okay.
1: aunque concuerdan, tienen menor cantidad de palabras o de interpretación. ¿Verdad? Estas son específicas, las décimas específicas para Cruz de Mayo. ¿Verdad? Que son personas, parece mentira, los decimistas están allí y no son cantantes, son únicamente decimistas. En cambio, los que cantan sirena fácilmente pueden ser cantantes o tamboreros. Ahí no hay especificación.
0: ¿Cuáles serían las canciones típicas que siempre se cantan, valga la redundancia, en la fiesta de San Juan?
1: Por lo menos en la fiesta de San Juan se cantan sangueos. Sangueo, una palabra típica africana. Proviene de la palabra sanga, que significa acompañamiento. ¿Verdad? Se cantan sangueos. Un sangueo, como un sangueo, por ejemplo, que acompaña a San Juan. Lo es, pajarillo de 7 colores que cantan alegres al amanecer. Y responde la gente. La gente, no específicamente un coro o perfectamente unísono, no. La gente que viene acompañando te responde. Y golpes de tambor o golpes de cumaco. ¿Qué quiere decir? Simplemente dos cumacos o un cumaco se acompaña el golpe. Y bueno, pueden ser seguiditos, no tiene que ser una canción específica completa. En cambio, el golpe de tambor, que son 5 tamboreros y un cumaquero, ellos sí tienen que, el golpe completo se tiene que elaborar. Golpe y trancado. O sea, es como quien dice una segunda parte de la misma interpretación.

0: pero más jalada o más fuerte a la hora de un repique, a la hora de algo fuerte, él no puede soltar el golpe. Tiene que darle más rápido aún. Ahora el kumanco lleva un tipo de golpe, un tipo de canto, donde la persona lo elabora y lo lleva pausadamente, como quien dice, cansa más, por eso es que se canta algo bien leve y se disfruta. En mi caso, lo disfruto más un golpe de kumanco.
1: Un golpe de kumanco. Qué bien. El uso del caracol, yo he visto que también lo utilizan con los tambores, ¿no? No sé si en todas las
0: Sí.
1: regiones.
0: Esto es más que todo oriundo de la parte del estado, bueno, del estado de La Guaira, antes del estado Vargas. Por esta zona es que se utiliza más que todo eso. Naiguatá, Chirimena, todas esas partes es donde utilizan más que todo estas caracolas.
1: Caracola.
0: Ellos tienen su nombre. Ellos tienen su
1: Sí.
0: nombre, pero no me viene el nombre ahorita.
1: En
0: Casualidad
1: caso
0: que no.
1: en Puerto Cabello solamente tambores, pura percusión, más nada, ¿verdad?
0: Sí. Solamente percusión. No, o sea, no es, claro, es tradición de otras partes, lo verán de esa manera y están acostumbrados. Pero aquí, en esta zona, la zona central carabobeña, tenemos la idea, no sé por qué, de que cuando suenan los caracoles, no sé, como que aturde mucho a las personas que están bebidas y se originan peleas. Entonces tenemos.
1: Aló, bueno, vamos a seguir acá en contacto con el amigo Jaime. Vamos a ver si se logra conectar. Pero bueno, vamos a hacer una pequeñita pausa y ya volvemos con más de Háblame Bajito.
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0: 7:42.
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0: Bien, seguimos acá en Háblame Bajito, ya en esta segunda parte del programa, conversando de la fiesta de San Juan Bautista, hablando sobre este tema con Jaime Guanipa, quien es un cultor de Puerto Cabello, donde pues nos está hablando sobre todo este interesante arte de cómo llevar a cabo el toque de tambores. Y te quería preguntar, Jaime, bueno, que tú me estás diciendo algo bien interesante con las caracolas, que más bien cuando se escuchan en Puerto Cabello genera unas reacciones también, ¿no?
1: Sí, como quien dice, nosotros tenemos la mala idea, y por eso es que no acompañamos nuestros ritmos con las caracolas, ¿verdad? No nos gusta, para no acarrear, porque hay personas que de repente se aturden con el sonido y entonces okay, acarrean como peleas o trifulcas, pues. Y entonces, antes de que nos pase algo o origine algo, bueno, mejor no lo utilizamos.
0: Mira, te iba a preguntar algo. Siempre se ha asociado, Jaime, el toque de los tambores a cuestiones esotéricas. ¿Hay algo de cierto en esto?
1: Bueno, es lo que en realidad siempre se ve con estas entidades, y como quien dice, lo utilizan mucho para este tipo de cultos. No le voy a decir que no es así, porque basta con uno meterse o averiguar por medio de redes y uno se da cuenta, pues, de que utilizan el tambor o el ritmo para ejecutar. Y no, o sea, es algo, no lo diría tradicional, aunque sea un culto, tienen mucho que ver con los negros. Uh-huh. Con los negros, con los ancestros que en su momento llegaron a Venezuela, y tienen que ver con el tambor. Por eso es que tiene tanta relación, porque los negros tienen mucho que ver, los negros, los claro, indios, más que todo para la parte venezolana, tiene mucho que ver el golpe del tambor. Y la gente, bueno, la gente en su momento, pero tiene mucho que ver con eso, sí señor.
0: Por lo menos los cantos yorubas, todo esto que también se asocia mucho con el tema de la santería, ¿no? También.
1: Sí, aunque son ritmos diferentes. Ya ahí es algo más africano. Son ritmos uh-huh, totalmente diferentes. Inclusive también instrumentos. Ahí utilizan mucho el tambor batá, que es un tambor ancho en la punta y angosto en el trasero. Pero utilizan tres tambores nada más y hacen cantos y ritmos bastante distintos.
0: Okay. ¿Es verdad que el toque del tambor también puede sanar? ¿Se utiliza como una forma también para la sanación?
1: Creo que lo utilizan mucho, pero o sea, un tambor diferente. Lo utilizan en la cultura, creo que asiática. Es como un okay, tambor pequeño, un tambor pequeño que hacen ellos su ritual y lo utilizan para realizar curaciones. En la parte de sí, en la religión asiática utilizan también un tambor. Son diferentes, como quien dice, ritmos e instrumentos. Pero en la parte asiática son los que utilizan este tipo de método para hacer curaciones.
0: ¿Qué promesas o milagros pues específicos motivan a los devotos porteños a cargar el santo cada 24 de junio?
1: Oye, mire, a cargar el santo, a llegar ante el santo caminando de rodillas, a acostarse sin importarles el calor o lo caliente de un suelo ante San Juan Bautista, y prácticamente yo digo, pues yo me refiero, porque como dueño de santo he visto las curaciones, los milagros. Y me digo que, ok, hay un dicho, si San Juan lo tiene, San Juan te lo da, ¿cómo no? Pero digo que es un santo sumamente silencioso. ¿Por qué silencioso? Yo, o sea, voy a echar dos anécdotas de una persona que ya no está en vida, una persona que un tramo, que le digo, no sé, 20 metros, algo así, teníamos nosotros nuestra celebración, y ella venía, mira, la gente abría, le abrieron como una vereda para que la señora llegara, una señora no tan mayor, pero sí era una señora, y la señora venía caminando de rodillas venía la señora, y yo, me llamó tanto la atención, porque por eso es que digo que es silencioso, porque las personas realizan las peticiones, apenas ven que pasa San Juan o se le acerca a San Juan, y realizan la petición de salud, de dificultades, de imposibles, y realizan la petición. Esta señora llegó de rodillas hasta San Juan y llevaba un ramo de flores. Después fue que yo pregunté, porque era algo de imprudencia preguntar en el momento, y era que la señora estuvo muy mal de salud, y en medio de su convalecencia vio la imagen de San Juan que le daba la mano para sacarla de un hoyo, de un pozo de agua, la señora echando su cuento. Y yo, bueno, fíjate pues, nadie sabe las peticiones que puede tener cada santo cuando va pasando. Una vez sí. Una señora también llegó, estábamos nosotros preparándonos, era un 21 de junio, llega la señora y dice, ¿puedo hablar con San Juan? No la conocíamos, nunca la habíamos visto, no era asiduo de nosotros. ¿Cómo no, señora? Pase usted adelante, que todo el que quiera puede hablar con San Juan. La señora pasó, se arrodilló llorando, se agarró de la mesita de San Juan y pidió. Entonces, pues, se calmó y se le dio algo de agua para que se calmara, y ella se fue, no dijo nada ni nada. Y yo, bueno, si es algo bueno, San Juan, en tus manos está esa señora. Al año siguiente llega la señora con su hija y su nieta, y nos dice, yo vengo porque necesito pagarle a San Juan. Me acuerdo que la señora llegó con un ramo de flores blancas, porque cuando es salud es blanco, un ramo llegó un 24, me acuerdo, a las 12 del mediodía, llegó, entregó su ramo y lo dijo en voz altísima, que ella venía a pagarle a San Juan, porque el día que le vino a pedir, su hija estaba entre la vida y la muerte, con un ataque de esos que le dan a las muchachas cuando están en estado, ataque de clance, creo que se llama. Y bueno, así fue, y gracias a la intervención de San Juan tenía su nieta, porque ya los doctores le habían dicho que escogiera entre su hija o salvar a su nieta, y tenían las dos allí, la señora llorando, algo maravilloso, porque cuesta escucharlo y verlo, porque nada haces tú con contar algo que no has visto, y yo tengo esa cualidad, yo te digo algo es porque lo vi y lo presencié, y concho, hay creencia, y todo lo hace la fe, definitivamente. Si no tienes fe, no puedes lograr nada, si no tienes la fe puesta.
0: Eso también es verdad, lo que tú estás diciendo es muy cierto, y me llama mucho la atención, por ejemplo, de qué manera, pues, la declaratoria del ciclo festivo de San Juan Bautista como patrimonio cultural inmaterial por la UNESCO ha impactado, digamos, su preservación en la costa carabobeña.
1: Oye, mira, parece mentira, si el culto a San Juan era muy seguido. Cuando nos dieron la noticia, fue un diciembre, no recuerdo qué fecha, fue un diciembre donde recibimos la declaración de la UNESCO como patrimonio. Eso fue una fiesta, bueno, algo impresionante. Nos reunimos todos, las parrandas como que hicieron San Juan, y nos reencontramos de una manera tal única, una manera maravillosa, maravillosa, maravillosa. De que la pasamos, bueno, algo genial. Nadie creía que era diciembre, más bien parecía junio. Y bueno, eso ha hecho de que las personas se acerquen más a querer saber bien lo religioso, bien lo el culto y hasta más de lo pagano, ¿verdad? Porque las personas siguen la festividad de una manera como a ellos les parece, pero de una manera muy muy muy cordial, es lo que es la palabra, porque entrelaza amigos, conoces más gente. Y mira, no la conocí cuando fue a la fiesta de San Juan, y eso es lo que lleva. Si tú te pones a ver en un coro de San Juan, en un coro de tambores, está miles de personas, conocidos y no conocidos, y eso es lo que hace crear más amigos dentro de la festividad.
0: Es verdad. ¿Y cómo se prepara logísticamente en estos momentos, por lo menos las poblaciones de, por ejemplo, de Puerto Cabello, de Patanemo, para recibir la gran afluencia de turistas? Porque me imagino que en este momento pues habrá mucha gente que está llegando. ¿Cómo se prepara?
1: Por lo menos acá. Bueno, fíjense que la parte de nosotros está dentro de una localidad. Mira, no son los pueblos, aquí los pueblos conocidos son Patanemo, Borburata, Guayguaza, los pueblos. Mira, localidad, el barrio San Millán, de donde es Tambores de San Millán, y nosotros somos de la localidad de Santa Cruz, mira, donde compartimos con, para ver cuántos santos, uno en el sector 2, uno en el sector 9 y uno en el sector 5, y nosotros que estamos en el sector 6, somos 4 santos en una sola localidad, en una sola urbanismo, en un solo urbanismo, ¿verdad? Posteriormente vienen en diferentes santos que están en muchas localidades a nivel central de Puerto Cabello. Por lo menos, ¿cómo nos preparamos nosotros? Bueno, con los brazos súper abiertos, más grande que da un los brazos más grandes que da un feliz año gigante. No, o sea, esperamos a la gente con mucha seguridad, porque eso es lo primordial que hay que ver, porque hasta un empujoncito para meterse a bailar puede acarrear pelea. Y entonces, aunque hay bebida, porque la gente va y disfruta sus tambores como quieren, pero siempre respetando la tradición, lo religioso y lo que año tras año realizamos. O sea, que obliga a las personas a respetar. Por lo menos para